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Puedes levantar tu voz y decirle: te amo, Señor. Te amo, Señor. Amamos tu nombre, Señor. Gracias por morir por nosotros, Señor. Tú compraste nuestra vida a precio de sangre. Y hoy te decimos que te amamos, Señor. Que no tenemos cómo pagarte, Señor. Solamente levantamos nuestra voz fuerte y te decimos, Señor, que te amamos con todo el corazón. Te amamos, Señor, porque tú has sido bueno. Tú eres bueno y tú serás bueno. Dile una vez más.

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Si morimos, para Él morimos. 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

0: la presencia de Dios, porque cuando la presencia de Dios entra a un lugar, lo seco tiene que reverdecer.
1: ¡Aleluya!

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Si vivimos, para Él vivimos. Si morimos, para Él morimos. Somos del Señor Todopoderoso.

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cosa. El Dios en el que hemos creído es fiel. Y Él ha prometido que Él no nos iba a dejar solos. Él enviaría el Espíritu Santo, el Consolador, y Él iba a arder en

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Si vivimos, para Él vivimos. Si morimos, para Él morimos. 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

Si vivimos, para Él vivimos. Si morimos, para Él morimos. Somos del Señor Todopoderoso.

Bendito sea, Señor. Qué privilegio recordar este legado de himnos que nos ha sido entregado. Y te pedimos que nunca sea olvidado. Y yo recuerdo también cómo cantábamos después de esta canción. Cantábamos

Santo, cuán necesarias son esas letras y esa oración, esa petición en estos días donde el amor de muchos, dice tu palabra, que se enfriará. Pero nosotros clamamos, Padre Santo, que envíes

0: Señor.
1: Amén.
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1: Señor, cuando veo tu grandeza y tu inmenso poder, me doy cuenta que no tengo nada que ofrecerte. Por eso vengo ante ti, Señor, ofreciéndote mi canción, mi vida, oh Dios.

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marchando con Jesús nuestra esperanza. Vamos seguros que su gracia nos alcanza. Y ahora unidos te daremos alabanza. Somos un cuerpo que hoy se expresa, gritando a voces, derribando fortalezas.

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Si morimos, para Él morimos. 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

Aleluya. ¿Cuántos tienen libertad para alabar al Señor? ¿Cuántos tienen libertad para alabar al Señor?

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1: Al escuchar tu voz.
0: 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Fue tu amor, Jesús.
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Salmo 27. El Señor es mi luz y mi salvación. ¿A quién temeré? El Señor es el baluarte de mi vida. ¿Quién podrá amedrentarme? Cuando los malvados avanzan contra mí para devorar mis carnes, cuando mis enemigos y mis adversarios me atacan, son ellos los que tropiezan y caen. Aun cuando un ejército me asedie, no temerá mi corazón. Aun cuando una guerra estalle contra mí, yo me mantendré en confianza. Una sola cosa le pido al Señor, y es lo único que persigo: habitar en la casa del Señor todos los días de mi vida, para contemplar la hermosura del Señor y recrearme en su templo. Porque en el día de la aflicción, Él me resguardará en su morada, al amparo de su tabernáculo me protegerá y me pondrá en alto sobre una roca. Pero una cosa estoy seguro: que he de ver la bondad del Señor en esta tierra de los vivientes. Pon tu esperanza en el Señor, ten valor, cobra ánimo, pon tu esperanza en el Señor.

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Si vivimos, para Él vivimos. Si morimos, para Él morimos. Somos del Señor Todopoderoso.

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Si morimos, para Él morimos. 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

0: Buenos días, buenas tardes, Dios me lo bendiga. Bienvenidos al programa Jesucristo es la respuesta. Les saludo a su servidor, el hermano Sergio Vaquera. Y hoy vamos a tener la segunda parte del mensaje titulado Honra a tu padre y a tu madre. Es el primer mandamiento de los 10 mandamientos de Éxodo 20 que tiene promesa de parte de Dios. Espero que usted lo pueda escuchar y usted lo pueda apreciar. Puede hacerle de mucha, mucha bendición para usted y para los suyos. Recuerde, si usted quiere que le mandemos este mensaje, cualquier parte del mundo, en México, en Centroamérica, todo lo que tiene que hacer es mandarnos un correo electrónico, un mensaje aquí en Facebook. Si usted dice, hermano, que no lo tengo en Facebook, bueno, hágase amigo, búsqueme bajo el nombre Sergio Vaquera en Facebook. Y ahí me lo manda a pedir, se lo enviamos con todo el corazón. Si usted vive aquí en Estados Unidos y usted dice, hermano, yo quiero ese mensaje, se lo mando en un CD, me llama al 806-202-1215 en cualquier parte de Estados Unidos. 806-202-1215 es mi celular. 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Llámame a mi celular 806-202-1215 y vamos a darle la cabeza al diablo. Vamos a la palabra de Dios. Tras un beso, ahora es demasiado tarde. Abrazar el cajón no hará que ella sienta tu abrazo. Mira, mi hermano, escucha lo que te estoy diciendo, joven niño. Si todavía tienes a tu padre, tú eres uno de los bendecidos, porque hay gente que no tiene ya a su mamá ni a su papá. Y eso es algo terrible. Yo te digo a ti en el nombre de Jesús, mientras que tú lo tengas, aprécialos, valóralos, ámalos y dales de tu tiempo. Quiero rápidamente darte unos consejos. Y le estoy hablando a los hijos porque este mensaje se llama Honra a tu padre y a tu madre. Sí, mi hermano, es una exhortación que viene de parte de Dios para bendecir tu vida, hijo que me escuchas. Sí, a ti que me estás escuchando. Permíteme darte unos consejos para cuando llegue el día de que tu padre parta al más allá, tú no te vayas a sentir mal, sino satisfecho de haber cumplido tu responsabilidad. En primer lugar, hijo, escúchame por favor, obedece a tus padres cuando eres joven. Y te lo voy a repetir, obedece a tus padres cuando eres joven. Colosenses capítulo 3, el versículo 20 dice, hijos, obedecer a vuestro padre porque esto agrada a Dios. Mira, por favor escucha, solamente hay dos clases de hijos, hijos obedientes e hijos desobedientes. ¿Cuál eres tú? Dwight Moody dijo estas palabras: el hijo que deshonra a sus padres nunca prosperará, nunca prosperará. Mira, desobedecer a los padres es algo muy vil y abominable ante los ojos de Dios. Muchos hijos piensan, bueno, esto es un problema personal, es un problema familiar. No, mi hermano, cuando tú desobedeces a tus padres, se convierte en un problema espiritual. Y no solamente te metes en problemas con tu padre terrenal, pero te metes en problemas con tu padre espiritual. Porque fue el padre espiritual, el padre celestial, quien dio este mandamiento, no fue el terrenal. Por eso, hermano, Dios en este día te dice que desobedecer a los padres es algo vil, es algo abominable ante los ojos de Dios. Y yo quiero que vea algo, hermano, muy interesante y bastante de cuidado, mi hermano. Quiero que vea en qué nivel pone Dios a un hijo desobediente a los padres. Porque a veces pensamos, bueno, pues no es gran cosa desobedecer a mi padre o desobedecer a mi madre. Ah, mi hermano, te estás metiendo en problemas directamente con tu Dios. Escucha, por favor, lo que Dios, mira, yo quiero que veas el nivel. Por favor, vea la Biblia, Romanos capítulo 1, el versículo 28. Yo quiero que veas, hermano, en qué nivel pone Dios, no yo, en qué nivel pone Dios a los hijos desobedientes. Mira lo que dice Romanos 1, 28 en adelante. Dice, y como ellos no probaron tener en cuenta a Dios, Dios los entregó una mente reprobada para hacer cosas que no convienen, estando atestados de toda injusticia, fornicación, perversidad, avaricia, maldad, llenos de envidia, homicidios, contiendas, engaños y malignidades, murmuradores, detractores, aborrecedores de Dios, injuriosos, soberbios, altivos, inventores de males y desobedientes a los padres, quienes, habiendo entendido el juicio de Dios, que los que practican tales cosas son dignos de muerte. Dios dice, mi hermano, que el hijo desobediente es digno de muerte. Hermano, no lo digo yo, por eso te digo que es tan delicado, mi hermano. Por eso cuando Dios te dice que hagas algo, hazlo, y eso te va a traer bendición y felicidad. Cuando Dios dice no hagas algo, te está diciendo que no quiere que te lastime. Por favor, escucha en este día, pon atención a la palabra del Señor. Mira, en segunda de Timoteo, por favor, en el capítulo 3, hay otra lista. Hay otra lista que Dios dice, hermano, ¿a qué nivel? ¿En qué nivel Dios tiene a los hijos desobedientes? Por favor, ve para allá. Segunda Timoteo capítulo 3, el versículo 1 en adelante. Mira lo que dice. También debes de saber esto, que los posteros días vendrán tiempos peligrosos, porque habrá hombres amadores de sí mismos, ávaros, vanagloriosos, soberbios, blasfemos, desobedientes a los padres, ingratos, impíos, sin afecto natural, que tendrán apariencia de piedad, pero negarán la eficacia de ellas. Dice, a estos evita. Oh, mi hermano, en lo peor de la lista de Dios, ahí aparecen los hijos desobedientes. Por eso yo en este día te animo, joven, niño que me escuchas, o adulto que tienes a tus padres, la Biblia dice que tú debes de obedecer a tus padres, honra a tu padre y a tu madre para que te vaya bien. ¿Y lo estás escuchando? ¡Qué bueno! Mira lo que dice, por favor, Colosenses, capítulo 3 y el verso 20. Dice, hijos, obedecer a vuestros padres porque esto agrada a Dios. Y te lo voy a repetir, Colosenses 3:20 dice, hijos, obedecer a vuestros padres, porque esto agrada a Dios. Y yo me ponía a pensar, ¿por qué es que le agrada a Dios que un hijo terrenal obedezca a un padre terrenal? Oh, porque Dios sabe bien que el hijo que aprenda a obedecer a su padre terrenal va a ser un hijo que cuando crezca aprenderá a obedecer a su padre celestial. Y por eso dice Colosenses 3:20 una vez más, hijos, obedecer a vuestros padres porque esto agrada a Dios. Joven, escucha por favor, la desobediencia a tus padres te va a traer la ira de Dios. Por otro lado, la obediencia a tus padres te va a traer la bendición de tu Dios. ¿Por qué hemos de obedecer a los padres? ¿Por qué crees que hemos de obedecer a los padres? Bueno, te lo voy a decir yo. En primer lugar, porque son tus padres. Ellos te dieron la vida, te engendraron, te vistieron, te calzaron, te bañaron, te alimentaron, etcétera, etcétera. ¿Y qué te pide Dios para todo esto? Solamente una cosa, te dice, hijos, obedecer a vuestros padres. Es todo lo que Dios te está pidiendo, obediencia. En Efesios capítulo 6, verso 1, vuelve a decir la palabra, hijos, obedecer a vuestros padres, porque esto es justo. Y te lo voy a repetir, Efesios 6, 1, mira lo que dice, por favor, velo en tu Biblia. Efesios capítulo 6, verso 1, dice, hijos, obedecer a vuestros padres, porque esto es justo. Mira, la obediencia a tus padres es lo que Dios llama justo pago por todo lo que hicieron tus padres por ti. Se desvelaron, gastaron dinero por ti, batallaron contigo, te dieron tiempo, dinero, esfuerzo. Y lo que Dios dice, el pago justo, lo que Dios exige a todo hijo, dice, hijos, obedecer a vuestros padres, porque esto es justo. Así que joven, niño, cuando tu papá te diga tira la basura, di sí papá. Cuando tu mamá te diga limpia el cuarto o haz tu tarea, di sí mamá. Mira, mi hermano, cuando te diga tu mamá, ese muchacho no te conviene, o esa muchacha no te conviene, diga sí, mamá, o sí, papá. Sea lo obediente a sus padres, escuche el consejo de sus padres. Recuerde una cosa, que lo que usted siembre, ahora con sus padres, eso usted va a cosechar con sus propios hijos. ¿Sabe por qué? Porque eso es justo. La Biblia dice en Gálatas capítulo 6 y el versículo 7, no os engañéis, Dios no puede ser burlado, porque todo lo que el hombre sembrare, eso va a cosechar. Eso es lo que Dios llama justicia. Lo que tú siembras, vas a cosechar. 2. Cuida de tus padres cuando sean viejos. Y te lo voy a repetir una vez más. Cuida de tus padres cuando sean viejos. No nomás obedécelos cuando seas joven, pero cuida de ellos cuando sean viejos. ¿Por qué te digo esto? Porque hoy en día tenemos miles de ancianos descuidados y abandonados en esas casas de ancianos. Ya como no sirven, ya como no te pueden hacer comida, ya como no te pueden ayudar, entonces vamos y los aventamos, hermano, como que si fueran basura. Jarrito nuevo, ¿dónde te pondré? Jarrito viejo, ¿dónde te aventaré? ¿Sabe qué, mi hermano? Eso no agrada a Dios. Proverbios capítulo 23, verso 22 dice: oye a tu padre, aquel que te engendró, y cuando tu madre envejeciere, no la menosprecies, no la menosprecies. Hermano, cuando alguien deja a aquellos ancianos ahí en aquellas casas de viejitos y no los visitan por días, semanas o meses, tú estás dejando a la madre, la que te dio a luz, a tu padre quien te engendró, aquellos que te cargaron, te cuidaron, te bañaron, te desvelaron por ti, y ahora tú los dejas en las manos de un extraño que tú no sabes si será cristiano, si tiene a Dios, si es un satánico. Todo lo que sabes es que trabaja en ese lugar. ¿Sabes qué, mi hermano? Ahí pasa toda la noche tu padre, ahí pasa toda la noche tu madre, y tú no sabes quién está ahí con él, quién está ahí con ella. Oh, mi hermano, nosotros hemos de cuidar a nuestros padres cuando sean viejos. Eso es parte de la honra que nosotros le debemos a nuestros padres. Dales alegría, y te lo voy a repetir una vez más, dales alegría a tus padres. Sí, ellos necesitan la alegría que solamente tú puedes dar. Me encanta lo que dice en el libro de Proverbios, en el capítulo 23, el versículo 24 y el verso 25, dice la palabra del Señor: mucho se alegrará el padre del justo, y el que engendró sabio se gozará con él. Alégrese tu padre y tu madre, y gócese la que te dio a luz. Oye, trata de darles alegría. Darles alegría en los últimos años. ¿Sabes por qué? Porque eso es justo. Eso es justo delante de Dios. Ellos se desvivieron por darte alegría a ti. Ahora tú debes de desvivirte por darle alegrías a ellos. ¿Sabes por qué? Porque es justo. Es parte del mandamiento de Dios que dice: honra a tu padre y a tu madre. Oh, tú dirás: oh, es que Dios exige mucho. No, Él dice: honra a tu padre y a tu madre para que te vaya bien y seas de larga vida sobre la tierra. Todo lo que Dios te está diciendo es que te quiere bendecir. No solamente dales alegría cuando sean ancianos. Mira, mi hermano, provéeles en sus necesidades también. Y te lo voy a repetir: provéele en sus necesidades también. No los abandones a la buena de Dios. Ya no pueden trabajar ellos, ya no pueden valerse por sí mismos. Ahora necesitan que tú les proveas a ellos. Mateo capítulo 15, el verso 3 al verso 9, habla, hermanos, sobre aquellos fariseos que le dijeron a Jesús que no podían ayudar a sus padres porque estaban muy ocupados dando ofrendas para la obra de Dios. ¿Sabes cómo le dice Dios? Le dice: hipócritas, dando a entender que primero, mi hermano, está la honra a tus padres. Primero tienes que proveer para tu propia familia antes que tú digas que vas a proveer para tu Dios. Sí, mi hermano, porque eso es justo delante de Dios. Mateo capítulo 15, mira lo que dice la palabra del Señor. El verso 3 dice: respondiendo les dijo: porque también vosotros quebrantáis el mandamiento de Dios para vuestra tradición. Porque Dios mandó diciendo: honra a tu padre y a tu madre, y el que maldiga al padre o a la madre muera irreversiblemente. Pero vosotros decís: cualquiera que diga a su padre o a su madre, es mi ofrenda a Dios, todo aquello con que pudiera ayudarte, ya no han de honrar a su padre o a su madre. Así habéis invalidado el mandamiento de Dios por vuestra tradición. Y el verso 7 dice: hipócritas, hipócritas. Hermano, esa es la palabra que te le queda a una persona que no le provee a sus padres. Hipócrita. A lo mejor diezmas, hipócrita. A lo mejor ofrendas, hipócrita. A lo mejor ayudas a alguien más, hipócrita, si no primero empiezas en tu propia casa con tus propios padres.
1: Bueno, así es el tiempo que tenemos en el programa de Jesucristo la Respuesta. Mi nombre es Sergio Vaquera. Palabra dura de parte del Señor, pero que realmente nos hace entender que nuestros padres son una prioridad para nosotros, ¿eh? Lo puedes creer o no, el Señor dice: honra a tu padre y a tu madre, y tenemos que hacerlo. Recuerde, si usted quiere que le mandemos este mensaje, llámeme al 806-202-1215, 806-202-1215. En Sudamérica, en Centroamérica, puede mandarme un mensaje a través de Facebook y yo se lo mando vía internet, ¿ok? Así que ya sabe, el mensaje se llama: honra a tu padre y a tu madre. Espero que la paz de Cristo me lo apachurre, el amor de Dios me lo atropelle y que el Espíritu Santo me lo guíe a toda verdad y toda justicia. Bendiciones, hasta mañana.

selección aquí, Radio Vida. Gracias por acompañarnos. Quiero avisar que en unos 11 minutos más vamos ya a entrar a la oración. En 11 minutos más vamos a estar recibiendo ya las llamadas, todas las llamadas al aire. Unos 11 minutos más para entrar al segmento de petición y testimonios al aire. En unos 11 minutos más, marcando el aire 956-968-7777. En México, usted marcaría el 001. 956, el teléfono 968-7777. 11 minutos más nos preparamos para entrar al segmento de peticiones, testimonios, oración al aire.

Bonita selección, nos preparamos ya unos 7 minutos más para entrar en la oración, unos 7 minutos más, vamos ya entrando en la oración, únase con nosotros, unos 7 minutos más, quiero que todos compartan algún testimonio, alguna petición, en unos 7 minutos más. This is New Music, música nueva aquí en Radio Vida.

Música Nueva aquí en Radio Vida con Aurela, y es tu amor permanece. Bueno, nos preparamos unos 5 minutos más para entrar a la oración, 5 minutos más, y esta mañana tenemos tocando una porción, creo que muchos nosotros ha pasado. Usted recuerda cuando Jesús está hablando de Juan, el apóstol amado, y Pedro dice, ¿y qué de este? Y Jesús le dice, ¿a ti qué? Tú sígueme. Así que esta mañana vamos, a veces pasa como que, Señor, ¿por qué? Y a mí me das esto y aquí le das aquí lo demás, ¿eh? No, no sé si ha notado usted eso. ¿Por qué a mí? 5 minutos más, 5 minutos más, hermanas. Todavía no recibo ninguna llamada. Prepárese en 5 minutos más para entrar en la oración. Quiero que usted me comparta su testimonio y vamos a orar por las peticiones en 5 minutos, 5 minutos más, marcando el área 956 al teléfono 968-7777 en 5 minutos.

0: Bonita selección aquí en Radio Vida, bonita serie de coros. Esta mañana ya vamos a abrir la línea telefónica. Vamos a orar, a unirnos con usted en esta mañana, intercediendo por las necesidades. ¿Quién no tiene necesidad? Todos, parece que dijo un hermano, pues parece que traemos costales de. Bueno, pero cuando unimos ante el Señor, Dios nos da la libertad, nos da la respuesta a nuestras necesidades. Vamos a abrir la línea telefónica ya. Esta mañana, todas las llamadas al aire. Al área 956, al teléfono 968-7777. Hermanos de México, marquen el 001-956 y deje, marque el área 956, perdón, el 001-956 y luego el número 968-7777 y diga que su llamada es de México para darle oportunidad a usted primero, porque yo sé que está pensando. El día de ayer, discúlpenos, tuvimos una falla aquí en el sur de Texas, y creo que tuvimos fuera. Nos perdimos varias llamadas el día de ayer. Espero que este día todo camine bien. Pues vamos a la primera llamada y le damos la bienvenida el día de hoy a la primera persona. Buenos días.
1: Buenos días, hermanos.
0: Hermana Blanquita, adelante.
1: Dígame, Dios de los bendiga.
0: Gracias, de aquí de Hidalgo.
1: Pues, para darle gracias a Dios, hermano, primeramente por la vida y la salud y un día más que me presta Dios de vida, hermano. Y sigo pidiendo la oración por mi esposo, hermano, que Dios sobre su cuerpo y su mente y él.
0: Claro.
1: Que Dios tenga misericordia de él. Y que pronto venga a los pies del Señor.
0: Claro, hermana.
1: Y también, hermano, por todos mis hijos también, hermano. Que Dios me los...
0: Todos los hijos que vengan al conocimiento, sí.
1: Que anden mis nietos, que están ahorita de vacaciones, pero como quiera hay peligro, que Dios los cuide y los proteja. Todos los estudiantes que están de vacaciones, hermano.
0: Claro.
1: Y pues por este país, hermano, por Venezuela, por allá, por lo que pasa.
0: Oh, sí, también.
1: No, hermano, que Dios los bendiga, los cuide y los proteja, hermano. Todas esas gentes que están sufriendo mucho, hermano. Por los migrantes, por este país, por este...
0: La paz en todo el mundo también, hermano.
1: La paz en todo el mundo, hermano.
0: Claro.
1: Por usted, por su esposa, por su familia.
0: Todos los ministerios, hermano, claro que
1: saludo
0: sí.
1: Saludo mucho a Cristal, hermano.
0: Gracias.
1: Y también, hermano, darle gracias a Dios, hermano, porque mi hermana Rosario ya salió ayer del hospital.
0: Oh, gloria a Dios.
1: A Dios, hermano. Llevaba bien bajo el potasio, hermano. Ahora, primero lo llevaba alto y ahora lo llevaba...
0: Muy bajo.
1: Sí, y pero gracias a Dios ya salió, ya está bien, ya está en la casa.
0: Gloria a Dios, gracias te damos, Jesús.
1: Para comer, hermano.
0: Uh-huh.
1: Dice que le da asco y come y
0: pues bueno. A veces el medicamento y todo, hermana, tiene sus efectos, pero vamos a orar por Rosario todavía, ¿ok?
1: Sí, hermano, y pues por todo el mundo, hermano, por todo el staff de Radio Vida, por México, por todos los países.
0: Sí, ya, sí, aquí lo tengo.
1: Por Israel, por todos, hermano. Por mis hermanas, las que están enfermas también, todas, hermano, pues ya todos somos de la tercera edad y pues los padecimientos de uno ya la tercera.
0: Sí, se manifiestan a veces, pero Dios nos da la fuerza, hermano.
1: Dios, amén.
0: ¿Okay? Ándele.
1: Dios nos da la fuerza y Dios nos da la sanidad en todos nuestros cuerpos, hermano.
0: Ándele.
1: Y por mí, hermano, que Dios me dé fuerza, paciencia, sobre todo, hermano, y que me dé entendimiento para yo seguir adelante, hermano.
0: Y que Dios nos ayude en cada tribulación y prueba. Claro que sí, aquí lo tengo, mi hermana, tengo otras llamadas, pero gracias, voy a llamarme.
1: Que lo bendiga.
0: Ándale, bendiciones, Dios me lo guarde. Vamos a la siguiente llamada, gracias por esperarme. Buenos días.
2: Buenos días, hermano.
0: Hermana Rosita, bendiciones.
2: Sí, bendiciones, hermano. Nomás quería pedir oración para salvación y protección para la familia, para toda la familia.
0: Claro, la familia Gloria.
2: Sí.
0: Claro.
2: Sí.
0: Bueno, vamos a orar por ustedes y estoy orando por también por esta Severa, ¿cómo se llama? Severa, ¿no?
2: Severa,
0: ándele, todavía me acuerdo de su hija. Y que Dios trate con ella, para que
2: sí. Ella
0: también
2: sí. Esté.
0: Mm. Sí, dígame.
2: Sí, nomás eso es todo.
0: Ándale, gracias, hermana Rosita, gracias. Y parece que le mandaron un paquete, vi yo, que porque a mí me toca mandar la correspondencia, y parece que le iba un paquete para a nombre de usted, ¿ok? Ándele.
2: Gracias.
0: Bendiciones. Ah. All right, vamos con la siguiente llamada. Gracias por esperarme. Buenos días. Sí, buenos días. Ok, creo que por esta llamada. Voy con esta otra llamada. Buenos días. Okay, I hope I'm not having the same problem that I had yesterday. Vamos con esta otra llamada. Buenos días.
3: Buenos días.
0: Hermana Lupita, le escucho.
3: Ay, pastor, déjenme bajarle al radio.
0: Bájenlo, por favor. Okay, gracias, hermana Torres. De aquí de FAR, le escucho, sí.
3: Permítame.
0: Ándele. Sí, para que la escuchemos con bien. Ahora sí, dígame.
3: Ay, pastor. cree que el domingo en la mañana estaba en el baño yo bañándome y tengo un perrito chihuahua aquí adentro. Uh-huh. Ese te avisa todo.
0: ¿Qué es ese acto? Oh,
3: que se paró el policía allá y él avisa.
0: Ándele.
3: Entonces dije que me pongo la náhuatl y a correr para afuera. Oiga, pastor, pues no estaba el ICE aquí enfrente en mi casa, una troca metida aquí adentro, en el terreno, la policía de FARC. Ay, pastor.
0: Un susto que llevó.
3: Dígame, ¿qué está pasando? Dígame. Uh-huh. Ya ve cómo soy de gritona. No me gusta gritar. Y por favor, dígame, ¿qué está pasando aquí? ¿Qué es esto? ¿Esta troca que está metida aquí, qué es? ¿Quién es? ¿Qué pasó? Uh-huh. Ábrele la ventana allá al policía, allá a la patrulla. ¿Dónde está el hombre de la troca? Allá en la patrulla de la policía.
0: Ay, ay, ay.
3: Pues ya están conectados, pastor.
0: Sí, hermana, pues.
3: Entonces, es para que la gente tenga cuidado. Mire, este muchacho yo lo conocí desde que llegó chiquillo. Uh-huh. Ahorita ya se casó, ya tiene una hija de 19 años. Es vecino de aquí y él, buen mecánico y todo. Pero yo nunca le llevo los carros, sino es que la semana pasada lo encontré ahí en el salón donde voy a arreglar.
0: Ah, sí, sí.
3: Uh-huh. Entonces él se estaba cortando el pelo. ¿Cómo está, vecina? Siempre lo saluda.
0: Sí.
3: Bien, hijo, bien. Nomás que ando batallando con la troca que calla de las balatas. Sí. Dijo, cómprela. Pues fui, las compré. ¿Y cuánto me vas a cobrar? No, no le voy a cobrar, dijo. Oiga, pastor, que voy saliendo el domingo en la mañana y que lo tenía arriba.
0: Ay, señor, así es.
3: Por una luz, pastor.
0: Sí, ahorita andan demasiado agresivos, ¿eh?
3: Aparte, uh-huh. Ellos le hablaron a Ay.
0: Sí,
3: es
0: no.
3: Un permiso sí. De trabajo y de estar aquí. Dijo, no, él tiene que ir. Y allá habla el abogado. Pues para hacerle el cuento corto, le pegó el de Lice, trae una expedición nueva, le pegó a su troca de él, porque él no quería dejar la troca en la calle, le dio, y se vino y se metió aquí para que quedara adentro.
0: Sí, sí.
3: Y me dijo el de la policía, ¿quiere que saquemos la troca? Le dije, necesito ver la persona. ¿Quién es? Si es de la colonia, para avisar que ya andan ustedes con ahí también. Uh-huh. Entonces, ya le bajó la ventana y me dijo, soy yo, oiga. No me dijo vecina.
0: Sí, sí.
3: Nomás dijo, soy yo, oiga. Y le digo, ay, hijo, ¿qué pasó? Dijo, no, hijo, es que me pararon, pero yo no me quise parar. Entonces, le hablaron a él.
0: Sí, fue peor la cosa, sí.
3: Por su troca.
0: Pero vamos a orar por este caso, hermana, ¿sí?
3: Sí, pastor.
0: Okay.
3: Y luego ya vino, dijo, denle la... Ya traían ellos todo, la cartera, el teléfono, las llaves, todo traían y el papel. Uh-huh. Ahí en la troca de Light. No son de migración trocas, son particulares.
0: Sí, sí, son tan disfrazados, sí. Pero vamos a orar por tus casos, hermana, porque la ley se está sobrepasando, eso sí. Pero vamos a orar, hermana, tengo otra llamada, pero vamos a orar por estas situaciones.
3: Voy para Río Bravo, primeramente, Dios. Dios me lo
0: ándale,
3: bendiga.
0: Cuídese, bendiciones. Estoy orando por Julio, ella sabe, ¿ok?
3: Sí,
0: ándale.
3: Sí, hermano, gracias.
0: Gracias. Y qué triste, ¿no? Que esto está sucediendo, pero pues también una cosa que me dijo un patrulla, dice, es que cuando huyen, ya se agravó el asunto. Entonces dice, pero bueno, vamos a orar que estas cosas ya se detenga y pues que la gente que está aquí con buenas intenciones y todo puedan arreglar. Yo estoy orando, Señor, que este presidente dé permiso a todos los que están aquí, que gente noble, gente que buena, que quiere trabajar y todo, que se les dé esa oportunidad. Vamos con la siguiente llamada, vamos con esta otra llamada. Buenos días y gracias por esperarme. ¿Con quién hablo?
4: Buenos días.
0: Sí, su nombre.
4: Carmen, de aquí de Sara, hermanita.
0: Hermana Carmen, le escucho, hermana Carmen. Adelante, sí.
4: Por mi familia, hermanito.
0: Por su familia.
4: Por todos mis hijos y mis nietos.
0: Claro, vamos a orar por la familia de usted.
4: Por mi sanidad, hermano, por mi salud.
0: Por su salud también.
4: Y okay. Pues especialmente por Juan Antonio, hermanito.
0: Juan Antonio. ¿Él quién es Juan Antonio?
4: Es mi hijo.
0: Su hijo. Ok, perfecto. Vamos a orar por Juan Antonio. Se une conmigo, hermana Carmelita, ¿ok?
4: Sí, mi hermana.
0: Ándele, bendiciones ahí en FAR. Dios me lo guarde.
4: Bendiciones,
0: okay. Dios. Voy a la siguiente llamada. Gracias por esperarme. Buenos días.
5: Sí. Buenos días, pastor. Que Dios lo
0: amén.
5: Bendiga.
0: Amén. ¿Su nombre? ¿Dónde me habla usted?
5: Mi nombre es... Soy la hermana Rosales de Edimburgo, pastor.
0: Hermana Rosalita. Ándele. Gracias por esperarme. Le escucho.
5: Sabe que le llamé primeramente para darle gracias a Dios por la vida, por un día más de vida que nos da, pastor.
0: Sí.
5: Y que respiramos y estamos de pie.
0: Estamos en pie, exacto.
5: Quiero le quiero dar también gracias por cada uno de ustedes, los que están ahí en Radio Vida, todos los pastores y sus familias, pastor. Y tengo una petición, porque tengo mi hija, se llama Cintia. Ella tiene migraña, azúcar, diabetes, de todo, pastor.
0: Todo acumulado.
5: Y ahora fui al doctor, yo la acompañé, y la doctora le dijo que se le está complicando el diabetes.
0: Ay, señor.
5: Y yo, cuando salió muy triste, le dije,

0: ella y por ella y por mis hijos, mis hijas, por toda mi familia, por toda la humanidad, pastor, porque todos estamos pasando por
1: todos estamos en necesidad, hermana.
0: Estamos en necesidad.
1: Y yo como pastor, y veo también aquí en la radio, yo leo mi congregación, unos con una situación, otros con otra situación, otros con otra situación. Hay tantas situaciones difíciles que estamos cruzando, hermana, pero ¿sabe qué? Dios ha prometido estar con nosotros y Él nos dará la victoria. Nos dice, venid a mí todos los que tienen trabajos y cargados. ¿Quién no está trabajado? ¿Quién no está cargado? Estamos a veces hasta desesperados y todo esto que está sobre nuestros ojos. Hombros, pero sabe que Dios nos ha prometido darnos libertad en el nombre de Jesús, y que nuestra tristeza, nuestras angustias y todo se tornen en paz, gozo, alegría de parte del Señor. Así que amén. Vamos a orar por ustedes, ¿ok?
0: Sí.
1: Ándele.
0: Pastor, y yo le quería decir también de un testimonio mío. Yo fui al doctor hace como un mes y el doctor me dijo, ¿usted está diabetes? Le dije, ¿yo? Dijo, sí, usted está diabético, le dije, no, señor. Y no le pareció al doctor lo que yo le dije, ¿verdad? Pero yo nomás dije, pues si usted dice que estoy diabético, yo lo reprendo en el nombre de Jesús.
1: Ándele.
0: Échele.
1: Ándele.
0: Dios llevó nuestras enfermedades en la cruz del Calvario, le dije. Yo me declaro sana en su nombre.
1: Libre.
0: Amén. Pues no le pareció porque...
1: No, pues es que le escala, hermana, le escala porque... Bueno, vamos a quitarnos el acertado, pero vamos a creer que ese reporte es anulado, es cancelado, y en lugar de decir, ¿sabe qué? Pues le admiro su fe, como algunos doctores, admiro su fe, y que así sea. ¿Y sabe qué? Dios premia nuestra fe, ¿ok?
0: Sí, pastor, porque yo me he estado checando el azúcar y salgo bien, todo bien. Y le dije a mi hija, que es Cintia, le dije, mira, ¿ves en quién confié?
1: Exacto.
0: ¿En quién me pongo en sus manos? ¿Quién es mi médico?
1: Le dije, sí.
0: Yo siempre les he dicho a ustedes, mi médico es mi Dios.
1: Gloria a Dios.
0: Mi abogado, mi todo. Él es todo para mí. Yo a él le pido, le dije. Y ahorita en la mañana le dije, tú sabes en quién confiar.
1: Exacto.
0: Confía en Dios. Él te va a sanar. Pero confía tú y pídele tú. Yo pido por ti, pero...
1: Sí, y es cierto, hermano Rosales, porque Dios a veces quiere que nosotros también... a veces me dice el Señor, a ti te escucho, pero yo quiero escucharlo a él o a ella también.
0: Exacto, pastor.
1: Ándele.
0: ¿Sí?
1: Pero vamos a orar, hermano Rosales, ¿ok?
0: Sí, pastor, y le quiero decir que ya le estoy juntando una ofrenda que voy a mandar a la
1: iglesia. Gracias, hermana.
0: Lo nada, que... a ustedes, nada más voy a esperar mi cheque para claro, ponerlo.
1: Como puede, hermano, lo que usted Dios pone en mis manos para que las radios sigan adelante. Gracias, ¿sí? Ándele, pues.
0: Sí, pastor, Dios lo bendiga.
1: Bendiciones, cuídese. Voy con la siguiente llamada, gracias por esperarme. Buenos días.
2: Sí, buenos días, es conmigo, ¿verdad?
1: Sí, su nombre y dónde me habla usted, hermanita.
2: Demetria Banda, de aquí de San Benito, hermano.
1: Hermana Banda, Demetria, me dijo, ¿verdad?
2: Sí. Así es, hermano. Pues muy agradecida contigo, sobre todo por todo lo que le ha hecho.
1: Gloria a Dios.
2: Con mi familia. Hace como tres, yo soy muy chillona. Hace como tres semanas, una sobrinita de 5 años estuvo en terapia intensiva en la ciudad de Monterrey por un virus que le tocó muy fuerte.
1: Ay, señor.
2: Y yo hablé a Radio Vida para pedir oración por ella, y yo me postraba de rodillas para pedirle a mi Dios con todo mi corazón, hermano. Y yo siento que el Espíritu Santo me dijo, no te preocupes, todo va a estar bien. A la niña ya le habían dado que probablemente no iba a sobrevivir, ¿verdad?
1: Oh, wow.
2: Por ese virus que le fue atacado muy fuerte. Pero como a las 2 semanas, a la niña la dieron de alta, la sacaron de terapia intensiva.
1: ¡Gloria a Dios!
2: Ahorita, hermano, la niña corre, brinca.
1: ¡Aleluya! Gracias te damos, Jesús.
2: Y me siento muy agradecida por la niña Michelle, hermano, porque yo la quiero como si fuera mi nieta.
1: ¡Gloria a Dios! Sí, es.
2: Muy agradecida porque Dios me hizo ese milagro tan grande que yo le pedí con todo mi corazón, hermano.
1: Amén, amén.
2: Igual por mi nieto, por mi hijo Osnel Alejandro, que también lo pedí en oración, hermano, y gracias a Dios todo se normalizó en su matrimonio. Están contentos, bendito Dios, hermano, todo le he pedido a mi Dios y me lo ha concedido, hermano.
1: Gloria a Dios, gracias te damos, Jesús, gracias te damos, Señor.
2: Para testificar lo grande que es Dios cuando nosotros nos arrodillamos y le pedimos con todo nuestro corazón.
1: Sí, es, hermano.
2: Y el Señor, y Él nos cumple todo lo que le pidamos.
1: Amén. Amén, amén. Pues gracias por su testimonio, hermana Banda. Ya salió al aire y que Dios es bueno.

0: Y Dios, siempre, como dice usted, que vengamos delante de Dios con un corazón contrito y humillado, y mire cómo Dios premia, nos recompensa nuestra fe en Él, ¿ok?
1: Hermano, que a veces digo, wow, Señor, tú me escuchas la oración. Y yo estoy donando ahí con ustedes cada mes. Uh-huh. Y le digo, ay, Señor, gracias, porque todo lo que tú me das y lo que tengo es porque tú me lo has dado, Padre.
0: Así es, hermana. Gracias, hermana Demetria, por su testimonio. Y dígame.
1: Digo, Dios me los bendiga.
0: Ah, gracias, sí.
1: André. Aquí en mi casa no hay otra difusora más.
0: No. La mejor estación de este lado del cielo, ¿eh? Gracias. Gracias, mi hermana. Bendiciones ahí. Dios me le guarde.
1: Sí, los amo mucho en el nombre de Cristo.
0: Gracias.
1: Jesús.
0: Wow, qué bendiciones. Este Dios es bueno, ¿eh? Qué hermoso. Voy con la siguiente llamada. Este es de México. Esta llamada es de México. Buenos días. Sí, su nombre, ¿qué parte de México?
2: Le estoy hablando de Río Bravo, hermano, soy hermana Alma.
0: Hermana Alma, le escucho, adelante, por favor.
2: Sí, hermanito, pues dale gracias a Dios por otro día más que nos deja, hermanito, y quiero pedir una oración para un hermano de una amiguita mía que está muy malito. No puede respirar y pues ya lo sacaron del hospital porque pues le dijeron que ya no
0: hay nada que hacer. ¿Cómo se llama? ¿Cómo se llama este varón?
2: Se llama Eusebio.
0: Eusebio de León.
2: Sí.
0: Okay, vamos a orar por él. Ándele.
2: Sí, hermanito, también por mi esposo, por toda la familia, hermanito.
0: Claro, mi hermano, vamos a orar por ustedes. Se une conmigo en un momento más, ¿ok? Gracias, hermana Alma.
2: Sí, hermanito, sí, gracias.
0: Bendiciones ahí en Río Bravo. Ok, voy con esta otra llamada de México. Esta es otra llamada de México. Buenos días.
3: Sí, hermano, Dios lo bendiga.
0: Amén, su nombre, ¿qué parte de México, sí?
3: Josefina Vargas.
0: Hermana Vargas, ¿de dónde me habla usted?
3: Yo le hablo de Reynosa.
0: De Reynosa, gracias por esperarme.
3: Yo le pido la oración, pastor, por mi familia, que Dios la salve, y por un terreno que estoy vendiendo, okay, para ayudar allá a la radio.
0: Como puede, hermanita, le agradezco muchísimo. Ajá. Sí, vamos a orar por usted.
3: Cuando yo estoy pidiéndole a Dios, ¿verdad?, que ese terreno se venda para ayudar a Yerno.
0: Como puede, hermana Vargas, que llegue el comprador.
3: Pues,
0: ¿ok?
3: Y yo lo puse en las manos del Señor Jesucristo, hermano, porque le dije, usted me lo dio, ahora yo
0: lo entrego en la obra del Señor.
3: Voy a bendecir al hermano.
0: Sí, pues para continuar, hermana, ya 35 años sí, que estamos trabajando en el Señor.
3: Yo les mandaba ofrendas, hermano, de aquí, de cuando, cuando los tenían allí en Valle Hermoso.
0: Ah, sí.
3: Ofrendas para allá.
0: Bueno. Pero como puede, hermana, y vamos a orar por la familia, que todos vengan al conocimiento, claro, hermano, y se entregan a Cristo.
3: Porque yo tengo un puesto, ando vendiendo tortillas, hermano, y que mi negocio crezca también.
0: Bueno, las mejores tortillas aquí en el área de Reynosa, ¿eh?
3: Y limones ando vendiendo también, hermano.
0: Ay, señor, bueno, pues que Dios le prospere, mi hermana, ¿eh? ¿Sabe que una vez?
3: Sí, yo soy bien bendecido.
0: Ándele, gracias. Una vez dijo el hermano Ramiro Camero, porque se encontró con unos empresarios allá en Coahuila, no recuerdo el área, pero me acuerdo que mencionó y cómo Dios los prosperó, porque ellos pusieron a Dios sobre todas las cosas. Y luego dice el hermano Ramiro Camero, dice, si Dios te manda a vender piedras, te va a ir bien. Cuando Dios está en el asunto, en estas palabras, hermana Josefina, cuando Dios está en el asunto, Dios prospera, Dios bendice. Así que vamos a orar por su negocito, que prospere también, ¿ok?
3: Sí, hermano.
0: Ándele.
3: Yo le digo al Señor Jesucristo que yo pienso en grande porque Él es grande.
0: Exacto, exacto.
3: Yo le digo al Señor Jesús.
0: Bueno, vamos a ver la prosperidad, no solamente espiritual, pero aún en el área financiera a su favor. Se une conmigo, ¿sí? Sí,
3: también. Sí.
0: Ándele, mi hermana.
3: Mi hermano, Dios me lo bendiga.
0: Bendiciones, Dios me le guarde.
3: Lo proteja mucho.
0: Lo recibe esa bendición.
3: Familia, hermano.
0: Gracias. A ver, vamos con la siguiente llamada. Esta es la siguiente llamada. Buenos días, sí, ¿con quién hablo?
4: Sí, Dios está.
0: Bueno, sí, hermana Eusebia. Adelante.
5: ¿Qué pasa?
0: Pues aquí hablando con vos, como dicen acá en Argentina.
5: Quería una oración para don Julián.
0: Por Julián, claro que sí.
5: Que le van a hacer una coloscopía mañana, hermano.
0: Ay, señor, vamos a ver que todo esté bien.
5: Gabriela. Uh-huh. Gaby. Y me va a mandar la ofrenda él, hermano, para usted.
0: Ah, gracias, sí, lo usamos para la obra del Señor, hermano Eusebio.
5: Me manda para llevarle a usted siempre.
0: Gracias, hermano Eusebio. Ya sabe el caminito. Ándele, dígame.
5: Sí, Y también por Eugenio, hermano, para su estómago.
0: Eugenio también, seguimos uno por él. Ok.
5: Sí, hermano. Cristian, que está rentando locales, hermano, para que se le renten.
0: Ok. Vamos a orar.
5: Cristian,
0: claro, ok. Aquí.
5: Sí, hermanito, Dios lo bendiga.
0: Gracias, hermana Eusebia. Cuídese ahí en Brownsville, Dios me lo guarde. No,
5: ya va a venir Gaby, vamos a ir a dejar la ofrenda.
0: Ándele, y me le salió a Gaby.
5: Hermanito.
0: Sí.
5: Sí, hermano, sí.
0: Gracias. Bendiciones. Vamos a la siguiente llamada. Voy con esta siguiente llamada. Buenos días, sí, ¿con quién hablo?
6: Es conmigo, hermano.
0: Sí, su nombre, ¿y dónde me habla usted?
6: Soy María Elena, de Río.
0: María Elena, ¿así es?
6: Sí, amén.
0: Del Río Texas. Adelante, gracias por esperarme.
6: Hermano, estoy bien triste hoy. ¿Qué se acaba de morir mi hermano, Jonás?
0: Su hermanito pasó la presencia del Señor. Bueno, hermana, pues Dios es soberano y lo único que, bueno, así le pasó, así decidió el Señor. ¿Y qué podemos hacer? Nos resignamos a su voluntad, pero que Dios les fortalezca a ustedes en esta mañana, ¿sí?
6: Gracias, hermano.
0: Adelante, hermana.
6: Y además, para que la gente que no sabe, porque tiene muchos amigos, pero no sé quién, no está informado.
0: Bueno, vamos a orar para que
6: Molina.
0: Todo. ¿Él está dónde? ¿Estaban aquí en el río? ¿Dónde estaba?
6: En el río.
0: Sí, bueno, vamos a orar por ustedes, hermana, la familia. ¿Le sobrevive familia de él?
6: Sí, tiene 4 hijos.
0: Bueno, vamos a orar por esta familia. El apellido de esta familia, ¿cuál es?
6: Molina.
0: Vamos a orar por la familia Molina, que en estos momentos Dios les los sostenga en sus manos y les dé fortaleza, ¿ok? Y usted también, hermana. ¿Eh? A Dios le plació y como yo hice anoche, tuve una cena para los varones de nuestra iglesia. Y yo le decía, hermanos, a valorizar nuestros seres queridos, nuestros familiares, valorizar, porque no sabemos, ahorita estamos y mañana quizás ya no. Pero es importante de siempre vivir en paz, en armonía y procurarnos los unos a los otros, ¿ok? Ánimo.
6: Ahí pasé por su casa y me daban ganas de llegar y no llegué, hermano, me siento muy mal por eso.
0: Bueno, pero trate de acercarse con ellos también, ¿ok?
6: Amén.
0: Ándale, hermana, gracias, cuídese por allá y recibe nuestras condolencias también. Ándale, Dios me lo guarde. Nosotros lloramos con los que lloran, nos reímos con los y nos alegramos con los que se alegran. Vamos, hay que orar, somos una familia en Cristo. Vamos a la siguiente llamada, gracias por esperarme. Buenos días.
7: Buenos días, hermano.
0: Hermana Anastasia, adelante, sí.
7: Sí, hermano, bendiciones para usted y para su esposo.
0: Lo recibo, hermano.
7: Todos mis hermanos en Radio Vida, que el Señor me los bendiga a todos y me los guarde. Hermano, estoy dándole gracias al Señor por este día que el Señor nos permite abrir nuestros ojos. Y también estoy pidiendo la oración, hermano, porque para el día 7 me van a dar resultados de exámenes que me hicieron, hermano, de mi sangre y todo, por mis riñones, que no me he sentido muy bien. Y pido oración que todos esos exámenes salga todo limpio, que no tenga problema con mis riñones, hermano.
0: Okay.
7: Que a veces amanezco con mis pies bien hinchados y retención de líquido, todo eso. Pido que el Señor obre. Yo vivo por fe, hermano. A mí no me gusta estar tomando tanta medicina ni nada.
0: Amén.
7: Y pido también oración por Moisés, hermano. Él está teniendo problemas con su roommate, y que el amigo que vive en su departamento, ellos viven ellos dos, pero este muchacho no es salvo y él se llama Jimmy, hermano, y está metiendo a la novia a dormir ahí. Moisés él no se siente a gusto.
0: Sí.
7: Dice Moisés que está teniendo mucho problema y pues muchos corajes que está haciendo, y a Moisés le hace daño hacer coraje.
0: Sí, hermana.
7: Todo. Y pido que el Señor un milagro, que yo les pido a Moisés, ora por ese muchacho que sea salvo y que pues si él quiere vivir así, pues que se aparte en otro apartamento.
0: Porque
7: Moisés él no se siente a gusto, que él está llevando ahí a mujeres para dormir.
0: Sí,
7: ahí.
0: Pero vamos a orar por esta amistad, esta relación, hermano, entre él y esta otra persona.
7: Su sanidad de Moisés y protección, y que lo fortalezca, hermano. Moisés se siente muy débil y muy cansado y casi ni quiere comer y todo. Pido que el Señor me lo guarde en completa salud, hermano.
0: Aquí lo tengo ya.
7: Salvación por todos mis hijos, hermano. Bendición para usted, hermano. Que Dios me lo bendiga.
0: Gracias, hermano Anastasia. Cuídese. Bendiciones ahí en Macal. A ver, voy con la siguiente llamada. Esta es la siguiente llamada. Buenos días. Sí, buenos días.
8: Es conmigo.
0: Sí, su nombre, ¿y dónde me habla usted?
8: Mire, yo soy aquí de Río Hondo, Fidela Martínez.
0: Hermana Fidela Martínez, gracias por esperarme, hermana Martínez. Adelante.
8: Sí, mire, hermano, estoy hablando para dar un testimonio, hermano.
0: Cuénteme.
8: Yo hablé con usted. Con usted hablé hace como 2 semanas.
0: Cuénteme, sí.
8: Y yo le pedí la oración por un sobrino mío del estado de Durango.
0: Okay.
8: hermano, quiero darle testimonio y toda la honra y la gloria para mi señor, que lo habían desafuciado a mi sobrino, hermano. Ya le habían dicho a mi hermana que ya no podían hacer nada por él. Ya estaba listo para que se lo llevara para la casa. Y otro día, hermano, de que ella lo iba a levantar, él dio un tremendo cambio, hermano. Que Dios lo sanó, lo levantó.
0: ¡Gloria a Dios!
8: Lo levantó de esa cama. Toda la honra y la gloria es para mi
0: ¡Aleluya! Señor. Gracias te damos, Señor. Gracias.
8: Y ustedes, hermano, que ustedes oran, hermano, mucho ahí por nosotros. Y tan pronto como yo supe la noticia esta, yo hablé y hablé con usted, hermano.
0: Gracias.
8: Y hizo la oración.
0: Es Dios el que hace los milagros, hermana.
8: Sí, hermano. Y le doy muchas gracias a Dios y a todos ustedes, porque este no es el único milagro, hermano. Dios ya me había hecho otro milagro con
0: No, hombre, Dios nos tiene chiflados, hermana Fidela, ¿eh? Dios nos tiene chiflados, la mera verdad.
8: Sí, gracias, hermano.
0: Dios es bueno.
8: Diga, muchas gracias, hermano, a usted y a todo su...
0: El equipo aquí, el Ministerio de Radio Vida, gracias.
8: Sí, hermano, sí.
0: Ándale, pues aquí estamos, hermana.
8: Para darle honra y gloria al Señor y que ustedes están ahí, hermano, para orar por todos.
0: Aquí estamos, hermana, y ore por nosotros también. Así como nosotros oramos por ustedes, yo también necesito sus oraciones. Le agradezco mucho a mi hermana Martínez. Cuídese ahí en Río Hondo, ¿ok?
8: Gracias.
0: Ándele.
8: Dios me los
0: bendiga. Ok, voy con la última llamada. Esta es la última llamada al aire. Buenos días. Esta es la última llamada al aire. Buenos días. ¿Aló? Bueno, no hay persona ahí, entonces vamos a la identificación de las emisoras. Llámeme, déjeme ahí sus peticiones en estos momentos. Área 956, el teléfono 968-7777. De México, marque el 001-956, el teléfono 968-7777. Le doy unos 3-4 minutos más para que me llame y me deje sus peticiones. 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
0: Muy buenos días, le doy unos 3 minutos más para que usted me llame y me deje sus peticiones fuera al aire. Le notamos aquí la petición, si usted marca ya al área 956, al teléfono 968-7777. Si tiene alguna necesidad, una petición, vamos a unirnos con usted esta mañana. Vamos a orar por cada petición, pero si usted me marca estos momentos, me llama y me deja su petición. If you have a prayer request, we'd like to pray for you, okay? So just call us at our code 956, our number 968-7777. Just leave me your prayer request, and we'll pray for those. But call me. I'll give you a couple of more minutes at our code 956, our number 968-7777.

compartir con ustedes una lectura en esta mañana, una lectura muy bonita, que yo mencioné temprano cuando dice que a ti. Dice el autor, la autora de esta mañana, de esta reflexión, dice: ¿por qué me das un pirulí de fresas cuando ella tiene una de uva? Preguntó mi sobrina de 6 años. Mis sobrinos me enseñaron desde temprano que los niños suelen comparar lo que se les da con lo que recibe el otro. Esto significa que, como la tía consentidora, es mejor que piensen bien las cosas. A veces yo también, dice el autor, comparo lo que Dios me ha dado con lo que le da a los otros. ¿Por qué yo tengo esto y ella tiene eso? Mi pregunta me recuerda lo que Pedro le preguntó a Jesús junto al mar de Galilea, tras hablarlo, restaurar después de su negación y luego decirle que glorificaba a Dios muriendo como un mártir. Y Jesús le invita a seguirlo, pero Pedro, en lugar de decir que sí, preguntó: Señor, ¿y qué de este? Jesús respondió: ¿a qué a ti? Y agregó: sígueme tú. Creo que Jesús nos daría lo mismo a nosotros. Cuando nos guía en una área de nuestra vida, desea que confiemos. No quiere que comparemos nuestro camino con el de los otros, sino que simplemente lo sigamos. Por más de 30 años, Pedro siguió a Jesús como un líder valiente de la iglesia primitiva, y los registros históricos también muestran que murió condenado por el malvado emperador de Nerón. Que nosotros sigamos a Dios sin cuestionar o cuestionamientos, confiar en su amor y guía. Y es cierto, a veces nosotros mismos nos comparamos con los demás y el Señor dice: ¿qué a ti? Tú sígame. Y es cierto. Dice aquí la oración, dice: querido Jesús, ayúdame a confiar en ti y seguirte. Entonces esta mañana a veces nosotros: Señor, ¿por qué aquel esto? ¿Y por qué aquel otro? ¿Y por qué esto? Y el Señor te dice: tú sígueme. Y es cierto, tenemos que dejar que Él nos, y Él quiere lo mejor para nosotros. Yo también me encuentro en ese grupo. A veces yo: Señor, ¿por qué esto? ¿Y por qué? ¿Y cómo aquel? Y el Señor me dice: fíjate tú a mí y tú sígueme también. Así que esta mañana pues vamos a poner nuestra confianza al Señor. Él sabe que si nos da algo que nosotros no podemos con el asunto, Él sabe si yo puedo con una congregación de 5 personas a una congregación de 1,000 personas. Él sabe mi capacidad. Entonces a veces Dios nos tiene en un lugar porque ahí nos quiere. Yo creo que una vez que Dios nos planta en ese lugar, y hablo a los consiervos, que nosotros desempeñemos la obra a lo máximo, con poco, con mucho, pero que hicimos: aquí está, Señor, lo que tú me diste lo entrego, y no, Dios no nos va a llamar a cuentas a cosas que no podemos lograr. Así que esta mañana nos resignamos a su voluntad y a su mandato. Vamos a orar. Ya no me llame, únase conmigo en esta mañana. Vamos a orar por todas las necesidades que han entrado esta mañana. Padre, yo te doy gracias. Te doy gracias por lo que vas a hacer. Te alabo y te bendigo, Señor Padre. Yo sé, Señor, que tú harás cosas maravillosas. Y por ello te alabo. Ahora te ruego por Jerusalén, te ruego por Israel. Bendice, Señor, a Jerusalén, bendigo a Israel. Te ruego esta mañana también, Señor Padre, por este país, Señor, esta nación. Señor, que este país, Señor, este presidente, todas las cosas que se hagan, Señor, sean, Señor, de acuerdo a tu voluntad. Cuida a mis hermanos, Señor. Hay una persecución social. Guarda a mis hermanos, cuídalos. También te ruego esta mañana, Señor Padre, por México, que cese la violencia. Cuida a mis hermanos, guárdalos, Señor, prospéralos también, Señor Padre, por cada nación, por Venezuela, Señor Padre, por Venezuela, esta mañana, Señor, Señor, que tú tengas misericordia, Señor, y que mis hermanos, Señor, en Venezuela y todos, Señor Padre, puedan salir adelante en esta situación. Te ruego, Señor Padre, por el staff de Red Vida, cada uno de nosotros, que tú seas con el staff aquí como en otros lugares, que tú bendigas cada familia trabajando en este ministerio, Señor. Ruego
negocio por las emisoras afiliadas, cada una de ellas, que tú supla necesidad, Señor Padre, y que la audiencia de cada lugar sea responsable de apoyar estas emisoras, Señor, en el nombre de Jesús. Pon el querer, despierta la responsabilidad, Señor, de que, Padre, es tu obra, si queremos que esta obra continúe. Te ruego esta mañana por mi persona, dame fuerza y salud, Señor, por los que tienen su programa aquí en Radio Vida, cada programador también, Señor, que tú seas con mis hermanos que están usando esta plataforma para predicar tu palabra, Señor, y cada emisora en cada lugar, que tú las bendigas también, Señor. Señor, te ruego esta mañana por mi hermano Efraín Flores, Señor, sé con mi hermano, Señor, aquí en Río Hondo, sé con Junior también, que pronto traiga salud, sé con mi hermana Dorita también, bendigo a la familia Flores de Río Hondo, Pastor Juan y Ivette Salinas, también Ministerio Fe en Acción, sé con ellos, Señor. Padre, también te ruego por mi hermana Ramírez también, que tú seas con ella, Señor, guárdala, cuídala, bendícela también, mi hermano Manuel Moreno, hermana Elisa también, Señor, sé con ellos aquí en Dana, por Ashley, Orlando, sus hijos, sus nietos, sus papás, Señor, y sé con su hermano que están al frente de la ciudad, bendigo a la familia Moreno, a mi hermano Gregorio, hermana Aurelia López, Señor. Padre, que tú seas con ellos aquí en Reynosa, bendice las parcelas, sé con mi hermano Gregorio, sé con mi hermana Aurelia, bendíceles, mi hermana Conchita Morales de Matamoros también, sé con mi hermana, bendice a mi hermana, sé con sus nietos, sus hijos ahí en Matamoros, mi hermana Goita Garza de Brazo, que tú la sigas fortaleciendo, Señor, sé con ella, Señor, mi hermana Rosita Garza, también de acá de Edinburg, Padre, sé con mi hermana Rosita Garza, sé con mi hermana, ayuda a mi hermana ahora viuda, Señor, que tú le suplas todas las necesidades, tú eres nuestro Dios, tú eres el cuidador de las viudas, los desamparados, los huérfanos, sé con mi hermana Rosita Garza, mi hermana Mónica Francisco también, que tú seas con ella aquí en Harlem, tu sierva, bendice a mi hermana, Señor, sus hijas, su esposo, hermana Sara Moreno también, de aquí de Huastlaco, sé con mi hermana, hermana Meche de Reynosa, Padre, sé con ella, cuida a mi hermana Meche ahí en Reynosa, su hija acá en Estados Unidos, que tú suplas todas sus necesidades, Mari Esparza, mi hermana Mari Esparza, Señor, aquí en Reynosa, mi hermano Reina también, que tú bendigas a mis hermanos que estarán al frente de la obra misionera allá en el interior de México, mi hermano Francisco Ansaldúa de Misión, sigue siendo con él, su hijo Frank, Padre, también por su hermanito, Señor, sé con mis hermanos, bendice la familia Ansaldúa, mi hermana Visitación Cepeda, también Sabinito, sé con mi hermano Luis también, dale sanidad a mis hermanos, guárdalos, Señor, cuídalos, hermana Lucy Ponce, no, por eso también está en tus manos, hermano Coronel allá en Plains, Texas, sé con él por su esposa, que el día de ayer, Señor, llamaba pidiendo por su esposa, sé con mi hermana Coronel allá en Plains, Texas, mi hermana Patsy Aguilar también, que tú seas con mi hermana Aguilar, guárdamela, cuídala, bendice mi hermana Patsy Aguilar, Señor, en Lubbock, sé con mi hermano Ricardo también, Padre, también sus hijos también, hermana Clemencia García, aquí en Plainview, en Plainview, Texas, también que tú seas con ella, su esposo, su hijo, Señor, también por la obra, el pastor donde ella acude, bendíceles, hermano Tereso Rodríguez también, sé con él, Señor, bendice a mi hermano Tereso Rodríguez, mi hermano Armando Salgado, Señor, en Joplin, Missouri, sé con mi hermano, guárdalo, cuídalo, bendícele, hermana Esther Cantú Quintero de aquí de Reynosa, en tus manos está mi hermana Esther Cantú Quintero, dale su salud, Señor, en Cristo Jesús, hermana Ana, hermano Pedro, ahí en la radio en Galveston, sé con ellos, mi hermano Briseño también, ahí en Galveston, sé con la audiencia de Galveston, hermana María Oviedo de Brazo, también que tú me la bendigas, Señor, hermana Pilar Medina, de aquí de Huastlaco también, mi hermana Lidia Rocha, sé con ella, Señor, te rogamos por mi hermana Alma Trujillo también, sé con ella, Señor, Padre, bendice a mi hermana Trujillo, Señor, su familia, sus hijos también, Padre, su matrimonio, en el nombre de Jesús, hermana Rosa Díaz Muñoz allá en San Valley, Nevada, Señor, sé con mi hermana, Padre, bendice que no le falte a mi hermana la bendición tuya, mi hermana Roxana Castillo de aquí, Señor, de Reno, Nevada también, que tú bendigas a mi hermana, a mi hermano David Caicho, Señor Padre, que tú bendigas, Señor, a todo el staff de Reno, Nevada, que tú seas con el pastor Minera, Cristo también, bendice toda la familia Minera, la iglesia también, Señor Padre, ahí en Reno, Padre, miembros de nuestra iglesia, yo te ruego por mi hermana Marta Ávila también, por hermano Jaime, por Aide, por Omar, por Sebastián, sé con sus hijos de mi hermana Marta Ávila, sé con ella, dale la salud completa a mi hermano José Reyes, Señor Padre, Padre, dale su salud también. Señor, mi hermano Jorge Chapa, que platicaba el día de ayer, sigue siendo con él, con su suegra, Señor, allá en Apodaca, Señor, que tú le des sanidad. Mi hermano Ramón Purneda, también miembro de esta iglesia, sé con él, dale su salud. Mi hermana María Mora, en tus manos está, Señor. Hermana Nico Padilla, también miembro de esta iglesia. Hermano Guadalupe Sosa, bendice la familia Sosa. Hermana Mauri, también. Mi hermana Plácida Guajardo, también está en tus manos. Hermana María Cabrera, obra a favor de mi hermana Cabrera, dale su sanidad. Mi hermano Israel, también. Mi hermano Francisco Delgado, miembro de esta iglesia,
también que tú seas con él, hermana Julia, en tus manos está, mi hermano Raúl, hermana Noemí Pedraza, bendice la familia Pedraza, sé con mi hermano David Ibarra, Señor, que todo esté bien, fortalece a David, Señor Padre, bendigo toda la congregación de Benecer, también Padre, mi hermano Larry, la hermana Fela Olivares, también que tú los bendigas, que tú seas con ellos, Señor, en tus manos está, Señor, gracias también por la familia Nieto, los ponemos en tus manos, Señor, ahora te ruego por mi hermana Blanca González, que hablaba de aquí de Hidalgo, Padre, por su vida espiritual, por su esposo Raúl, sus hijos, sus nietos, sálvalos, Señor Padre, oh Padre, estos casos que están sucediendo aquí en Estados Unidos, Señor Padre, que mis hermanos puedan tener su estancia legal, por Padre, por Venezuela también, Señor, por su hermana Rosario, gracias que ya salió al hospital, por ella misma, sé con mi hermana Blanquita González, ahí de Hidalgo, hermana Rosa Gloria de Plainview, Texas, Padre, extiende tu mano de poder. Sé con su familia, la familia Gloria, sálvalo, Señor, y que todos, Señor, te busquen y te sirvan, Señor, hermana Lupita Torres, que hablaba también, Padre, por este asunto, de esta situación de su vecino, que se resuelva y que pronto esté en libertad, mi hermana Carmen de Far, por su familia, su hijo, su nieto, su salud, por su hijo Juan Antonio, sé con mi hermana Carmelita ahí en Far, su hermana Rosales de Edinburgh, gracias te da por la vida, la salud, por Radio y Vida, por el staff, Señor, gracias te da, Señor, reconoce el esfuerzo que se hace y Señor, y bendice este ministerio por su hija Cintia, Padre, ahora mismo también me uno con ella, cancelamos todo espíritu de enfermedad, suelta a Cintia, diabetes, suéltale en el nombre de Jesús por ella misma, sé con mi hermana, sé tus exámenes próximos, que todo esté bien, Padre, y que Señor, que no hay ningún reporte negativo, sé con mi hermana Rosales, si es tu hija, si ella se apoya, se agarra tus promesas, Señor, que son nuestras, tú eres nuestro sanador, hermana Demetria Banda de acá de San Benito, gran donato, gracias porque se oró por su sobrina Michelle Ayan Monterrey, esta niña de 5 años que estaba al borde de la muerte, pero gracias Señor Padre que ya está en casa, gracias porque le ha sanado, a ti sea la honra y gloria, tú haces los milagros Señor, por su nieto también Padre, que tú seas con él, su hijo también Alejandro, su matrimonio, gracias Señor que este matrimonio está restaurado, porque las oraciones del justo puede mucho, sé con mi hermana Banda ahí en San Benito, Señor, la guarda, que tú la bendigas, Padre también, Padre, hermana Alma de Río Bravo, te agradezco por nuevo día, Señor, por su hermano Eusebio de León, que tú seas con él, Señor Padre, obra a favor de esta necesidad, de este hermano, esta amiguita, Señor, se llama el Señor Eusebio de León, obra a favor de él, Señor, también por su esposo, su familia, sé con mi hermana Alma aquí de Río Bravo, hermana Vargas de Reynosa, Josefina, por salvación de su familia, Padre, por ese terreno, que tú traigas el comprador, Señor, Padre, y que tengan, salgan adelante con la venta de este terreno, por Padre, su negocio, tortillas, Señor, y limones, que prospere este negocio, dale gracia y favor, la pongo en tus manos, hermana, señor Eusebia Rodríguez, que hablaba de aquí de Branson, por Julián, Señor, que todo salga bien en este examen próximo de su cuerpo, Señor, por Gaby también, por Eugenio, Padre, por Christopher también, Señor, Padre, que pueda rentarse sus locales, ponemos las peticiones de tu pueblo en tus manos, también te ruego esta mañana por mi hermana María Elena del Río Texas, Señor, Padre, que tú traigas consuelo a esta familia, a su hermanito, a ti te plació llamando tu presencia, cuídalo, guárdalos, sé con mis hermanos, ahí del Río, la familia Molina, si está en tus manos, Señor, también te ruego esta mañana por mi hermana Anastasia de aquí de McKellen, sé con ella, Padre, obra estos resultados médicos, que todo salga bien, sé con, dale fuerza, salud, estos riñones que comiencen a funcionar como tú lo has creado por su hijo Moisés también, Señor Padre, por su salud, mi hermana Fidela Martínez de Río Hondo, Padre, gracias porque tú sanaste a su sobrino allá en Durango, gracias Señor Padre, tú has hecho la obra, la ciencia médica ha visto que ya no se podía, pero tú hiciste la obra, y habló por su sobrino, y gracias porque premiaste la fe de mi hermana Fidela Martínez de aquí de Río Hondo, Señor, gracias porque estás haciendo milagros. Ahora estas peticiones que han entrado esta mañana, Señor, te ruego por mi hermana Gabriela en Atlanta, dale sabiduría y protección a favor de su familia, Señor, también te rogamos, Señor Padre, por el trabajo a favor de sus hijos, y por ella misma, hermana Jovita Reyes, de aquí de Quemado, que pronto se pueda recuperar de esa cirugía, ese brazo. Sé con mi hermana Jovita Reyes, la bendigo aquí en Quemado, Texas, de Río Grande City, Herminia Rodríguez, protección, Señor, que van en camino, que tú los guardes, María de Edinburgh, Padre, por su primo Mario, Señor, que tuvo un accidente, está en el hospital, obra a favor de este caso, en el nombre de Jesús, sé con María, Señor, también te rogamos por Esperanza, Señor Álvarez, por su familia, Señor, por ella misma, que tú le des su sanidad, hermana Arriaga, de aquí de Westlock, está en el hospital, Señor, sé con ella, Padre, obra a favor de mi hermana
Arriaga, sino que tú lees su sanidad. Faustino Jaime de Edinburgh, por la hermana Elodia Arriaga, gracias, Señor, porque estamos orando por ella, que tú seas y bendice también a mi hermano Faustino Jaime, también María de San Juan, Padre, por su salud completa. Anabel de Misión, por todas las personas en Venezuela, Señor, sé, ten misericordia, Señor Padre, de todas estas cosas que están sucediendo. Roberto de Río Grande, por la salud de sus ojos, por un trabajo para con sus hijos. Sé con mi hermano Roberto allá en Río Grande, Humboldt, Texas, mi hermana María Carriaga, por salvación, sanidad y liberación para su familia. Gregoria de aquí, San Carlos, por salvación para su hijo Eulalio González. Sé con él, hermana Guerra, Angelita Guerra, de aquí de Hoyo. Padre, obra en su cuerpo sanándole, Señor, que tú le normalices esta presión y salvación para toda su familia. Santos de Brownsville, Padre, por sanidad y salvación de toda la familia. De Eagle Pass, Elia de Eagle Pass, por sanidad, toca este cuerpo, sana a mi hermana, Señor, todo problema estomacal, Señor, que tú le des su sanidad, que ella sea libre de todo ese azote de enfermedad, en el nombre de Jesús, por sus hijos, también que tú cambies el carácter de ellos. Sé con la hermana Elia aquí en Eagle Pass, Guadalupe de Matamoros, por salvación, liberación para sus hijos. Sé con el Laura del Río Texas, por su hijo Emilio, que tiene corte, Señor, obra en Emilio, Señor Padre, trae respuesta a esta petición de mi hermana Laura, premia su fe y que él vea tu mano de poder. Sé con mi hermana Tobar también, de aquí de Progreso, hermana Irma González de Río de Harlingen, por sus hijos, Jesús, José, David, cuídalos también por su hija Irma, Señor, que tú les des sanidad, cancelo este cáncer y que Irma sea liberada, sea sanada por tu poder, por su nieto Derek Castillo, por ella misma, sus hijos, Padre, que están lejos, y ella también que se siente muy sola. Sé con mi hermana Irma González de aquí de Harlingen, hermana Juan y Segovia de Reynosa, Padre, por Carmen Yesenia de Segovia, su hija, que tú obres, está en el hospital, le toques y le sanes, por su amiga Judith, Padre, Montserrat Martínez, Señor, por su estado de embarazo, que tú te vienes en ese parto. Sé con mi hermana Juan y Segovia de Reynosa, la pongo en tus manos. Imelda, de aquí de Matamoros, pide por su sanidad, obra en esas rodillas, por trabajo para su hijo, por finanzas. Sé con la familia de hermana Imelda, de aquí de Matamoros, en el nombre de Jesús, porque tú eres poderoso, poderoso eres, Señor. Ahora estos mensajes, textos que han entrado esta mañana, Señor, acércate a favor de cada uno de ellos, a hermana Alma a través de WhatsApp de aquí de Río Bravo, por su nuera Samantha, Padre, Señor, que tú trates con ella, Señor, haya un acercamiento a ti, Señor. Sé con esta petición de mi hermana Alma García de Río Bravo, Marco Antonio Flores de aquí de Reynosa, por Wendelin Reyes, Señor, por toda la familia Flores Reyes, por restauración espiritual. Claudia Ramírez de Misión, Padre, por su hermana Elena Rodríguez, Padre, obra en ella, Señor, que sea sanada, tiene muchos malestares en sus piernas, sana mi hermana Joe, Annie aquí de Hargill, Señor, Padre, por obra en sus oídos también. Sé con Joe y Annie, Señor, en tus manos está esta familia, Señor. Padre, Rosa Arriaga de Virginia, por su sobrina Stacy, por sanidad, también por la paz aquí en Estados Unidos, Señor, acércate a favor de estas necesidades. Sara Herrera de México, Padre, por sus rodillas, toca a mi hermana Sarita, obra ahí, Señor Padre, y que por esos tendones que ya sea sanada en el nombre de Jesús. Marta Rodríguez de Vallehermoso, por la sanidad completa de su cuerpo, por cada uno de sus hijos, su esposo. Sé con mi hermana Rodríguez, que me manda este mensaje a través de WhatsApp. Linda de Branson, por su mamá Enedina, por sanidad, inflamación en sus pies también, toca a mi hermana Linda. Pongo todas estas peticiones que han entrado esta mañana. Tú eres poderoso y para ti no hay cosa imposible. Señor, gracias, porque yo sé que estás haciendo maravillas, milagros, Señor. El que se acerca aquí, crea que le hay, Señor. Que se acerca a ti, crea que le hay, Señor. Tú eres galardonador de los que te buscan. Gracias te damos, Señor, porque yo sé que el hecho de estar buscando tu presencia, tú ya te acercas a favor de nuestras necesidades. Y te alabamos y te damos gracias, porque tú eres bueno y para siempre tu misericordia. Poderoso es Dios. Gracias te damos, Señor.

gracias a Dios esta mañana. Dele gracias a Dios esta mañana porque Dios es bueno, ¿eh? Dios es bueno y entrego mi aflicción, entrego todo, las situaciones que vienen contra mí en el mando del Señor. Así que bendiciones. En seis minutos más estaremos escuchando el programa de la Iglesia Catedral del Valle. Esté pendiente con sus ministros en seis minutos más. Nuestra hermana Lupita López Guerrero y la Iglesia Catedral del Valle presenta sus ministros de 11:30 a las 12, así que esté pendiente en seis minutos más aquí en Radio Vida. Y bueno, les invitamos para que usted también esta mañana pues también diga: Señor, declaro esta mañana bendiciones y declaro esta mañana que tú vas a obrar de una manera especial. Esperaré en ti, Señor, porque tú eres grande, y entrego mi aflicción, entrego todo en tus manos. Oiga, y cuando Dios entra en el asunto, no hay demonio miserable que pueda estar estorbando. Así que gracias por acompañarnos. Nos vemos el día de mañana con la bendición de Dios, y le animo para que usted no desmaye. Hasta la próxima. Bendiciones.

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Buenos días. Bendiciones a todo el auditorio que nos está escuchando. Bienvenidos a nuestro programa Aliento de Vida Catedral. Gracias por sintonizarnos, gracias por acompañarnos, gracias por hacerse presente en esta hermosa mañana, en donde quiera que usted se encuentre, en sus trabajos, si está manejando, o tal vez estará en algún cuarto de hospital pidiéndole a Dios por un milagro en su vida. Qué bueno que está sintonizando este Radio Vida, que es una radiodifusora que es un aliento de vida, así como lo dice la palabra, porque nos da algo tan hermoso como su palabra para transmitirla a ustedes. Les repito, buenos días. Nosotros somos Catedral del Valle, lugar de refresco. Mi nombre es Patricia Telles y reciba un saludo de nuestros pastores principales, José Juan y Noemí Dávila, y nuestra pastora asociada, Débora Naveja. Nosotros estamos ubicados en la calle Santiago Galván, 824, Progreso Lakes, Texas. Tenemos servicios los miércoles a las 7 de la tarde, que es un servicio bilingüe, y los domingos tenemos dos servicios, uno a las 9 de la mañana, que es en español, y tenemos el siguiente a las 11, que es bilingüe. Poderosos servicios, no se los pierda. También tenemos cuidado y enseñanza para los niños. Si usted dice, pues yo tengo niños y verdad, ahí van a ser instruidos por los maestros, que es algo bien poderoso también. Los jóvenes también tienen su propia reunión. Si usted no tiene una iglesia donde congregarse, hoy les invito a que se conecte con nosotros. También lo puede hacer en las redes sociales, buscándonos en Facebook como Catedral Church. Y yo le sugiero que si usted está interesado, que nos siga para que esté informado de todas nuestras actividades. Mire, tenemos por las mañanas también una poderosa oración. Si usted quiere oración por las mañanas o quiere conectarse con nuestro Padre Celestial, nosotros tenemos de lunes a viernes oración en vivo, de las 6 a 7 de la mañana, y los domingos también está la oración en vivo con nuestros ministros de 6 a 7 de la mañana. También le comento que tenemos nuestros grupos de hogar en Hueslaco, en Dona, en Álamo, en Mercedes y en Progreso, en varios lugares, para que usted se ubique en cuál usted se quiere conectar. En estos grupos, lo que nosotros hacemos, usted se podrá preguntar, ¿qué hacen en esos grupos de hogar? Bueno, aquí le comento. En estos grupos se congregan todos los jóvenes, como le decía ahorita, los matrimonios, los varones, las mujeres y jóvenes. Créame que esto es de gran bendición. En estos grupos, como le comento, se conecta, por decir, si usted es un matrimonio, se puede conectar con puros matrimonios. Si usted es un varón solo, pues está el grupo de varones solos, está el grupo de mujeres, que está bien poderoso, y los jóvenes también. Como le decía, que son de gran bendición, porque ya ve que ahorita los jóvenes a veces no tienen a dónde ir, pues usted los puede llevar y conectarse en ese grupo de jóvenes que hablan de una palabra poderosa. Entonces, somos muy bendecidos y le damos gracias a Dios por estar en estos grupos. Si usted no es parte, puede hacerlo el día de hoy o el día que usted quiera, nada más. Puede ver nuestra información de Catedral del Valle y ahí se le informará. Y como le digo, al estar juntos, al estar compartiendo la palabra de Dios, usted puede sentir un descanso en medio de tantos afanes de la vida diaria, de su trabajo, de todos sus esfuerzos por lograr, de todas las afanes que trae la vida, porque sabemos que día tras día, la palabra dice que cada día trae su propio afán. Y estos grupos son una vez por semana, los tenemos de lunes, los martes, los viernes, los jueves y los sábados también. Así es de que usted se puede decir, agarrar más información y en el grupo que usted desee. Entonces yo en esta mañana les traigo una palabra muy poderosa de parte de nuestro Señor Jesucristo, que yo creo que va a ser de gran bendición, porque yo le creo al Señor por sus promesas, yo creo que Él obra
Yo creo en toda la palabra del Señor Jesucristo y yo quiero que en esta mañana, antes de empezar el mensaje tan hermoso que yo les he preparado de parte de nuestro Padre, yo quiero que oremos para que el Señor haga algo en cada corazón que va a escuchar esta palabra. Vamos a orar ahí donde usted se encuentre. No necesariamente tiene que cerrar sus ojos y va manejando, pero vamos a conectarnos con nuestro Padre. Señor, te damos gracias en este tiempo que nos permites estar reunidos en oración, Padre, donde cada una de mis hermanos o cada persona se encuentre, aquí estamos reunidos en oración por este medio tan poderoso, Señor, como lo es Radio Vida, que tiene un alcance a tantas naciones, a tantos lugares del mundo. Gracias, Padre, por todos los que colaboran aquí, Señor. Gracias por sus vidas. Padre, yo oro, Señor, que esta mañana, Padre, esta enseñanza, Padre, que quede en nuestros corazones, de todos los que estamos escuchando, aún en el mío, Padre, que hagas algo nuevo en nuestras vidas, Padre, y que podamos siempre meditar, leer tu palabra y apropiarnos de tus promesas, Padre. Lo vuelvo a repetir, apropiarnos de tus promesas, Padre, que son tantas promesas que tú nos dejaste en tu palabra, Señor, para que el día de la angustia, de la necesidad, de la tribulación, de lo que venga en nuestras vidas, podamos hacer uso de ellas, Padre. Gracias, mi amado Salvador, por este sacrificio que hiciste en esa cruz, para que nosotros hoy tengamos vida eterna juntamente contigo. Gracias, Padre, te amamos, te bendecimos, Señor, y te damos toda la gloria y toda la honra a ti, mi Dios amado, porque tú la mereces, Señor. Gracias por este tiempo que vamos a compartir la palabra, Señor, en el nombre poderoso de Jesús. Que tú hagas algo nuevo, Padre, en cada uno de los corazones que estaremos escuchando esta palabra. Y yo le comento en esta mañana, si usted necesita oración, llame, que nuestro equipo de intercesión estará contestando para orar por sus necesidades. Aquí les voy a dar los números de teléfono para que usted, si en esta mañana necesita oración, puede llamar. Si está aquí en Estados Unidos, en Huéslaco, el área es 956-968-7777. Y si usted está en México y está escuchando este programa, que yo sé que sí lo está escuchando, usted nos puede hablar al 001-956-968-77. Así es de que si usted necesita oración, lo puede hacer. Me gustaría que primero escuchara el mensaje para que vea de lo que yo voy a hablarles en esta mañana. Y en esta mañana, el mensaje está un poquito, empieza con una palabra así como media, dice, ¿no te dan ganas de orar? Es una pregunta que yo le hago en esta mañana. ¿No te dan ganas de orar? Recuerde que ahorita estábamos hablando de la oración, estábamos orando para conectarnos con nuestro Padre, para que Él nos conceda las peticiones de nuestro corazón. Y el tema es, ¿no te dan ganas de orar? ¿Qué es la oración? Primero voy a hacer una pequeña introducción. ¿Qué es la oración? La oración es una conversación o un diálogo, una plática de nuestro espíritu, fíjese, de nuestro espíritu con Dios. Es la comunión directa de nuestro Padre, de nuestro espíritu con nuestro Padre Celestial. Ya aquí con eso yo le estoy dando algo bien poderoso. Es una conexión que tenemos con nuestro Padre, de nuestro espíritu. Y aquí le voy a hacer una pregunta otra vez. ¿Y se ha preguntado usted por qué a los creyentes o a no a las creyentes también les cuesta orar? Es una pregunta. Esto es una pregunta que nos hacemos, porque mire lo que le voy a decir. La oración es uno de los ejercicios espirituales que más nos cuesta realizar. Se necesita disciplina. Y hay varias razones por las cuales se nos hace difícil tener una vida de oración continua, perseverante, porque a veces sí podemos decir, oramos un poquito y luego ya se nos olvida, y los afanes de la vida, como le decía, a veces nos distraen. Y mire, ¿cuántos de nosotros nos despertamos y recordamos que es tiempo de orar? Si usted ya ha practicado la oración y sabe
que hay muchos en las madrugadas y cosas así que usted ora, y cuando nos despertamos y recordamos que es tiempo de orar, y el cansancio, las preocupaciones y la rutina de la vida, como le decía ahorita, o el desánimo también, porque usted no ha visto lo que usted quiere ver, hace que la comunión con Dios se sienta por momentos como una tarea pesada. ¿Sí? ¿Le ha pasado a usted? A mí sí me ha pasado también, cuando no la practicamos, pero ya cuando estamos nosotros con esa disciplina, todo eso cambia. Y en vez de que sea una tarea pesada, ¿sabe qué? Es un lugar, es un privilegio, porque es algo hermoso platicar con nuestro Padre que nos escucha. Pero ¿qué pasa cuando la oración se vuelve una lucha en vez de gozo? ¿Qué pasa? ¿Le ha pasado a usted? Seamos sinceros, ahí donde usted se encuentra, usted haga memoria de lo que usted ha pasado. Y como le decía, la oración es cuestión de disciplina, obediencia. Mire, hay algo hermoso que yo le voy a decir en esta mañana. Tenemos el ejemplo más hermoso que usted pueda tener en la palabra de Dios. El ejemplo de Jesús menciona que hasta en los momentos más difíciles

su sudor era como gotas así de sangre, o sea, sus lágrimas. Él estaba en una posición muy fuerte porque hasta decía, si usted sigue leyendo, ahí hay tantos versículos tan hermosos por la situación que nuestro padre estaba pasando en esos momentos, que él decía, Padre, si es posible, pasa de mí esta copa. Y porque él estaba sufriendo mucho, pero él sabía que en la oración había la victoria, que es de lo que yo le estoy hablando. En la oración hay victoria. Y veamos también lo que Jesús dijo. Mire, ya cuando él, en su palabra, lo que él nos dice, porque él ya sabía que pues también nosotros a veces no queremos hacerlos y hay muchas razones por las que no hay. Mire lo que dice la palabra: la carne es débil, velad y orad para que no entréis en tentación. El espíritu a la verdad está dispuesto, pero la carne es débil. Esto se encuentra en Mateo 26:41. Nos dice, la carne es débil, velad. ¿Y qué quiere decir velad? Que estemos despiertos espiritualmente, que estemos siempre alertas, que estemos viendo las acechanzas que el enemigo trae. Debemos entender que nuestra carne, nuestro cuerpo, no le gusta orar. Estamos cansados, queremos dormir más, no queremos levantarnos temprano, y siempre hay excusas, como le decía, para no orar. Por eso les decía, es una disciplina. Por eso dice el versículo que leímos, que somos débiles, porque la carne es débil, pero aquí nos dice que debemos de orar para no entrar en tentación. ¿Usted ha luchado con tentaciones en su vida? Como le decía ahorita, usted es el que sabe exactamente, la que sabe en qué áreas usted falla, porque todos le fallamos a Dios, pero por eso nos dejó la oración, y también hay tantas cosas que yo le podía hablar de la oración. Entonces, por eso Él nos dice, el Señor aquí nos dice en su palabra, que la carne es débil, pero eso, Él nos vuelve a repetir, velar y orar. Y si usted no tiene ganas de orar, esto le ayudará a reavivar lo que yo le voy a decir también en esta enseñanza. Le ayudarán a reavivar. ¿Y qué reavivar? A volver a su vida de oración. Si es creyente y ha perdido el sentir, el deseo de orar, la palabra, ¿sabe qué? La palabra sentir, que es lo que le decía ahorita, si usted ya no siente las ganas de orar, mire, la palabra sentir está ligada a los sentimientos y a las emociones. Porque a veces andamos bien contentos y nos emocionamos y hablamos y le pedimos a Dios tantas cosas, y a veces no. Mire, Dios nos enseña por medio de su palabra que las emociones humanas son inestables, o sea que varían. Mire lo que dice su palabra en Jeremías 17:9. Engañoso es el corazón, más, fíjese, engañoso es el corazón más que todas las cosas. Perverso, y que es perverso, malo. Y hace una pregunta, ¿quién lo conocerá? Aquí nos lo está diciendo en Jeremías 17:9, se lo repito. Engañoso es el corazón más que todas las cosas, y perverso, ¿quién lo conocerá? Por tal motivo, no debemos dejarnos llevar por las emociones. Siempre hay una lucha, como le decía, usted ya lo sabe, usted sabe con lo que usted lucha. Hay una lucha interna de nosotros entre el bien y el mal. ¿A poco no? ¿A poco no? Si usted se está identificando con esta palabra, y mire lo que, como nuestro padre ya sabía todas esas luchas que nosotros íbamos a tener, mírelo cómo lo describe el apóstol Pablo en Romanos 7:19. Este versículo está poderoso. Bueno, y a mí me encanta decir esa palabra porque toda la palabra es poderosa. Mire, en Romanos 7:19 nos dice, porque no hago el bien que quiero hacer. Porque no hago el bien que quiero, sino el mal que no quiero, eso hago. Se lo repito. Porque no hago el bien que quiero, sino el mal que no quiero, eso hago. ¿Le ha pasado a usted eso? Sea honesto ahí con usted mismo, si nadie lo está viendo en su mente. Usted sabe eso, que a veces no hacemos lo que debemos de hacer, y lo que no debemos, eso hacemos. Mire, perder las ganas de orar es una situación delicada para el creyente, y cuando se descuida la vida de oración, se rompe, fíjese.

0: se rompe la comunicación. A usted le gusta, ¿verdad? Que a veces no nos gusta cuando se nos rompe algo, decimos, ay, lo quería tanto, me gustaba, o se me quebró algo. Pues eso es lo que pasa cuando usted pierde sus ganas de orar. Es una situación muy delicada para el creyente. ¿Y qué sucede con la vida de oración? Como les decía, se rompe la comunicación con Dios. Yo no quiero que a mí nunca me pase eso. ¿Sabe que en mis momentos de oración más íntimos con mi Padre, esa es mi oración? Señor, que yo nunca, nunca deje de buscarte, Padre. Yo nunca quiero que me pase eso. Por esto me encantó este tema cuando yo lo decía, ¿qué le comunico a tu pueblo, Padre, a tu pueblo, a tu iglesia, a tus hijos? Es la oración. La comunicación con Dios se pierde, la intimidad con Él, se pierde, y es aquí donde nos encontramos vulnerables. ¿Y qué es vulnerables? Que nos encontramos dañados o lastimados, débiles, frágiles ante Satanás, ante el enemigo. Cuando usted pierde su vida de oración, ya estamos bien vulnerables. Él puede hacer con nosotros lo que le dé su gana, pero usted en oración, usted se viste con esa armadura que el Señor nos dejó y usted puede hacerle frente a todos esos dardos que el enemigo nos manda, porque nos los manda diariamente. Entonces, si usted quiere reavivar, volver a la vida de oración, fíjese esta palabra que le voy a decir, es necesario. Necesario, y que es necesario, que lo tenemos, lo necesitamos considerar lo siguiente: camine en la verdad. No es necesario tener ganas de orar para hacerlo. Nuestro Padre está dispuesto a nuestro alcance a cualquier hora, en cualquier hora del día. Si ha tenido un nuevo nacimiento o ha aceptado usted a Jesucristo en su corazón, el Espíritu Santo es su principal guía y ayuda. Fíjese, si usted ya aceptó a Jesucristo, y ese es otro tema que ahorita vamos a hablar, usted, su espíritu ya está listo, usted debe de estar orando, porque es una enseñanza tan hermosa la que Dios trae a nuestras vidas, lo que Él nos revela por medio de esa comunión que nosotros tenemos con nuestro Padre. Y nadie puede engañar a Dios, fíjese, nadie puede engañar a Dios. Cuando usted ha abandonado yo la oración en el lugar secreto, porque hay tantos versículos que hablan del lugar secreto donde podemos orar, Él lo sabe muy bien. Su palabra dice que Él conoce a sus ovejas. Esto se encuentra en Juan 10:14. No hay nada oculto. Él sabe si nosotros le oramos o si no lo hacemos. Al ir a su presencia, como les decía, es necesario reconocer que se ha perdido este deseo por la búsqueda y la intimidad. Debemos ser honestos con Dios y pedirle, mire lo que dice aquí también su palabra. Usted pídale al Señor que Él ponga el querer como el hacer su buena voluntad. Esto se encuentra en Filipenses 2:13. Y aquí le hago una pregunta yo. ¿Debemos orar solo cuando sentimos el deseo de hacerlo? Sabe que la oración es un mandato, no es una opción. En Primera de Tesalonicenses 5:17 nos dice su palabra, orar sin cesar, sin parar. Y esto no quiere decir que vamos a estar sin parar, pero que debemos de tener a nuestro Padre todo el día en nuestra mente, en nuestros momentos. Sabe que los sentimientos no justifican el pecado. Si alguien peca, es porque tenemos el deseo de hacerlo y decidimos llevar a cabo el acto mismo de fallarle a nuestro Dios. El Señor es el más interesado en que una persona sea transformada a su imagen, por lo que el creyente debe hacer su parte, que es perseverar más allá de sus sentimientos y buscar el único que puede ayudar. Mire, aquí lo dice en Primera de Tesalonicenses 5:23. Y el mismo Dios de paz os santifique por completo, y todo vuestro ser, espíritu, alma y cuerpo sean guardados irreprensibles para la venida de nuestro Señor Jesucristo. Si usted está ahí, dele un aplauso a nuestro Padre por este versículo tan hermoso que dice que Él nos santifique por completo y todo vuestro ser, todo vuestro espíritu, alma y cuerpo sean guardados irrepresibles. ¿Y qué es irrepresible? Sin culpa y sin mancha. Cuando usted no tenga ganas de orar, simplemente ore, aunque te encuentres desanimado. La única forma de vencer los obstáculos que vienen a nuestras vidas es mediante la oración. Hablar con Dios es el mejor ejercicio para fortalecer y a vivir una vida espiritual. Si a usted le gusta hacer ejercicio para mantener su cuerpo bien, la oración es para mantener su cuerpo espiritualmente en buen estado. Es importante tener una lista para que usted sepa por qué orar. No permita que las emociones le roben el privilegio de estar en contacto con el Padre Celestial. La oración no debe provenir de la motivación personal. Debe ser un acto de obediencia y confianza hacia Dios. Dios empezó el buen trabajo en usted y en mí, y esto seguro que lo irá perfeccionando hasta el día en que su Jesucristo vuelva. Esto se encuentra en Filipenses 1:6. Y ya para finalizar, se recuerda que le dije ahorita que íbamos a hablar un poquito de otro tema. Yo espero que esta enseñanza se haya quedado en sus corazones y recordar qué debemos hacer cuando no tenemos ganas de orar. Acuérdese que ese era el tema. ¿Qué hacer o qué? ¿No te dan ganas de orar? Sabe que si disponemos nuestro corazón a hacer lo que le agrada a Dios, nos sentimos mejor con nosotros mismos. Se lo digo por experiencia, por esta vida de oración que el Señor ha puesto en mi corazón diariamente, sin cesar. Que el poder tener ese acceso directo a cualquier tiempo con nuestro Padre es un privilegio, poder hablar con Él y platicarle en la oración nuestras inquietudes, temores, alegrías o lo que usted sienta en ese momento de agradecimiento de sus proyectos y poner todos sus proyectos en las manos de nuestra de nuestro Padre. Y en esta mañana, ya para finalizar, yo quiero hacerle una invitación a usted, y quiero ofrecerle el plan de salvación. Mire, sabe que nadie sabe la hora ni el día en que nuestro Señor Jesucristo va a venir. Sabemos que están pasando muchos acontecimientos y todo lo que dice su palabra se va a cumplir, porque se va a cumplir, porque escrito está y se va a cumplir. Mire la importancia de la salvación. Si usted no ha aceptado a Jesucristo en su corazón, prepare su corazón. Mire lo que le voy a decir en Mateo 24:36, que es lo que le decía ahorita. Pero el día y la hora, nadie, ni aun los ángeles de los cielos, sino solo mi Padre sabe. Esto está escrito en letras rojas, no podemos saber. Y cuando está escrito en letras rojas, es nuestro Padre hablando. Mire, fíjese lo que le voy a decir en esta mañana. El pecado nos separa de Dios. La Biblia dice que todos hemos pecado y no alcanzamos la gloria de Dios establecida. Por Él, por esta causa, vivimos separados de Él. Pero la Biblia también dice en Romanos 3:24, siendo justificados gratuitamente, es gratis, no cuesta nada, por su gracia mediante la redención que es en Cristo Jesús, somos perdonados gratuitamente, perdonados, para que por medio de su sacrificio nuestros pecados fueron perdonados. Jesús vivió una vida perfecta, sanó y amó a las personas y les enseñó acerca de Dios. Mírese, si usted quiere aceptar al Señor Jesucristo en su corazón, mire lo que dice su palabra: a todos los que le creyeron, le recibieron, les dio el derecho de llegar a ser hijos de Dios. ¡Qué poderoso! ¿Usted quiere ser hijo de Dios? ¿Quiere usted aceptar a Jesucristo como su Salvador y Señor, arrepintiéndose de sus pecados y pidiéndole a Dios que lo perdone y que entre en su corazón? Mire lo que dice la palabra en Romanos 10:9-10, que si confesares y con tu boca que Jesús es el Señor y creyeres en tu corazón que Dios le levantó de los muertos, serás salvo. Porque con el corazón se cree para justicia, pero con la boca, fíjese lo que nos dice aquí, con la boca se confiesa para salvación. Si usted quiere hacer esta oración de fe para aceptar a nuestro Señor Jesucristo, yo le pido que lo repita con su boca después de mí. Vamos a hacer la oración. Señor Jesús, creo que eres el Hijo de Dios, quien murió por mis pecados. Te recibo como mi Señor y Salvador. Entra en mi vida, en mi corazón, perdona mis pecados, escribe mi nombre en el libro de la vida y no lo borres jamás. Ayúdame a vivir para ti. Gracias, mi amado Salvador, por salvarme. Aleluya. Si usted hizo esta oración, yo le digo que hay gozo. Mire lo que dice su palabra en Lucas 15:7. Os digo que habrá más gozo en el cielo por un pecador que se arrepienta. Y si sigue leyendo un poquito más, ahí va a encontrar en el verso 10 que hay gozo delante de los ángeles de Dios por un pecador que se arrepiente. ¡Qué poderoso! Dese un aplauso, un abracito ahí con sus manos si usted recibió a nuestro Señor Jesucristo. Y si usted tiene gozo, hay más gozo en el cielo. Yo le hago un recordatorio, gracias porque usted aceptó a Jesucristo. Y ahora, ¿qué pide Dios de usted? Pues que usted siga leyendo su palabra, que busque una iglesia donde congregarse. Y si usted no tiene una, lo invitamos a nuestra iglesia Catedral del Valle, donde ahí usted podrá oír algo tan hermoso que nuestra iglesia siempre nos dice: conéctate, conoce y crece, porque es algo muy hermoso. Y como le recuerdo, si usted necesita oración y ya oyó todo este mensaje y usted necesita oración, llame nuevamente. Nuestros intercesores están listos para su petición. Y si usted está aquí en los Estados Unidos, es el 956, le doy el número 956-968-7777. Y si usted nos habla desde México, es el 001-956-968-7777. Y muchas gracias por su atención. 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Y si usted dice: está muy rápida lo que le estoy diciendo, puede ingresar a Catedral del Valle, y ahí está Catedral del Valle Church, Progreso Lake, Texas, y ahí va a encontrar toda la información. Que Dios les bendiga en esta hermosa mañana y gócese con esta palabra que el Señor mandó para sus corazones.
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me impactó. Y es que cuando tú ejercitas la gratitud, como lo estás haciendo esta noche, decir: Señor, es que tú eres quien me salvaste, tu sangre me lavó, tú me perdonaste. Cuando estás cantando, ejercitando gratitud, todo el temor, la ansiedad, la angustia, la desesperación es echada fuera, porque los científicos han demostrado que la misma parte del cerebro que se activa cuando tú sientes angustia es exactamente la misma parte que está encendida cuando decides ejercitarte en acciones de gracias. En otras palabras, no puedes estar sintiendo al mismo tiempo gratitud y ansiedad. Tú y yo decidimos si vamos a estar ansiosos o vamos a estar agradecidos. Así es que, ¿qué les parece si continuamos con gratitud, honrando al Señor y bendiciéndolo?

dile gracias. Exprésale tu gratitud. Exprésale tu gratitud. El Salmo 103 dice: bendice alma mía, Señor, bendiga todo mi ser su santo nombre. Bendice alma mía, Señor, y no olvides ninguno de sus beneficios. Dice la Señor: no me olvidaré, Señor. No me olvidaré. No me olvidaré de tus beneficios. No me olvidaré que me perdonaste. No me olvidaré que me sanaste. No me olvidaré que me rescataste. Vamos, en tus propias palabras, dile gracias, Señor. Gracias por la salvación. Gracias por el perdón. Gracias, Señor, por las nuevas oportunidades. Gracias. Oh, eres tan bueno, Señor.

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Señor, cuando veo tu grandeza y tu inmenso poder, me doy cuenta que no tengo nada que ofrecerte. Por eso vengo ante ti, Señor, ofreciéndote mi canción, mi vida, oh Dios.

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0: Dios me los bendiga en esta hermosa tarde, queridos hermanos y queridos amigos. Un gran saludo de parte de un servidor y está con nosotros hoy por aquí
1: Santiago Correa.
2: Eli Correa. Gracias por apoyarnos
0: a ellos. Eli Correa, que está con nosotros apoyando aquí en Radio Esperanza, apoyando la obra de Dios. Gracias a Dios porque están en esta tarde, pues estos muchachos ya aquí con nosotros. Estamos muy contentos de veras porque pues hoy en este día, ya martes 30 de junio, ya estamos terminando la mitad de este año, ya definitivamente estamos al borde de empezar en el mes de julio, ¿verdad? En el mes de julio ya estamos a mediados de este año, increíble, ya pasando la mitad del año 2026. Bueno, pues agradecidos con Dios de veras por esta oportunidad que nos regala de ver a su servidor, Marín Correa. Pues estamos muy contentos aquí en este su programa Reconciliados con Dios, aquí en Radio Esperanza. Radio Esperanza 93.7, la estación que llega hasta sus oídos. Y de veras, pues estamos aquí, gracias a Dios. Somos parte de la iglesia de Cristo, la iglesia que Cristo compró con su propia sangre. Y bueno, alabamos a Dios, glorificamos a Dios, ¿verdad?, en nuestras vidas. Y es interesante poder anunciar las buenas nuevas de salvación. Es para mí un honor poder estar aquí y poder estar llevando a cabo el estudio de la palabra de nuestro Dios, así como es una gran responsabilidad. Y esto es algo que necesitamos saber todos, ¿verdad? La responsabilidad de poder llevar el mensaje de Dios. Sin duda alguna, todos tenemos responsabilidades, todos tenemos cosas que hacer. Y cuando hablamos del ministerio, del evangelio, de predicar su palabra, también es una grande responsabilidad poder formar parte de este programa y ser el expositor de la palabra. De veras, estoy contento con Dios y lo puedo decir, alegre de estar aquí. Y bueno, pues queremos saludar a todos nuestros queridos radioescucha, todos los que están por ahí viendo la transmisión por Facebook Live, pues también mandamos saludos a todos ustedes, a los que nos están por ahí ya escuchando el mensaje por el radio. Pues bueno, también les mandamos saludos, ¿verdad? Les decimos no le cambie de estación. Siga escuchando y ojalá esta palabra pueda ser de bendición para sus vidas. Así que, pues queremos mandar saludos para nuestros hermanos allá en Monterrey que están sintonizándonos, que están viéndonos. Por allá, los hermanitos de Monterrey que siempre están al pendiente. Pues unos saludos para ellos. Ya ellos tienen por ahí unas reuniones en este mes de julio, campañas del evangelio, donde se predica mensajes, verdad, que son salidos de la palabra de nuestro Dios con el propósito de que la gente conozca de Cristo. Pues vamos a estar orando por estas reuniones que ya se aproximan, que ya están cercas. Y pues bueno, de esa manera podamos estar ayudándonos los unos a los otros, ustedes por allá, nosotros por acá, y de esa manera podamos seguir en pos de hacer la voluntad de nuestro Dios. Y bueno, digo yo en pos porque es parte de lo que vamos a ver el día de hoy, ¿verdad? El poder decir en mi corazón, el poder sentir, el poder vivir y el poder gozar de la presencia del Señor y de poder ser parte de que nuestras vidas la palabra pueda morar y podamos ser hacedores de la misma, ya que la palabra de Dios dice que no tenemos que ser solamente oidores, sino hacedores de la palabra de nuestro Dios. Y esto nuestro Dios nos lo enseña. E incluso los que nos rodean están al pendiente, de veras, sin duda alguna, cuando predicamos, cuando hablamos, alguien siempre está al pendiente, recordándonos que no tenemos que ser solamente oidores. Yo tengo por ahí a mi hija, a Zoe, y siempre que ella recuerda algo de la palabra, siempre nos dice y me dice, hey, ¿recuerdas que tú predicaste esto? Pues hay que hacerlo. Y ¿recuerdas que la Biblia dice esto? Pues hay que practicarlo. O sea, no ser solamente oidores, sino hacedores. Y bueno, pues ¿a quién de nosotros no nos pasa que muchas veces se nos olvida? O simplemente no hay ese seguimiento de poder ser hacedores de la palabra de nuestro Dios. Y por eso es interesante poder familiarizarnos con el consejo de Dios. El poder estar en sintonía con la palabra de Dios, eso te va a hacer que tú puedas reconocer el mensaje, reconocer la palabra y te pueda realmente edificar y pueda sentir ese alimento espiritual. El Señor Jesucristo, cuando fue tentado por el enemigo, ¿verdad? Después de estar ayunando 40 días, le dijo, el Señor Jesús tuvo hambre y le dijo al enemigo, pues haz que esas piedras se conviertan en pan. Y dijo el Señor Jesús, hablando la palabra de Dios y respondiendo de esa manera, dice, no solo de pan vivirá el hombre, sino de toda palabra que sale de la boca de Dios. Así que esto es algo interesante. El poder alimentarse espiritualmente es algo que nos va a motivar, es algo que nos va a ayudar a comprender para poder darle seguimiento, pero de esta manera tenemos que estar en sintonía con la palabra de nuestro Dios. Así que antes de seguir, pues vamos a ponernos en las manos de Dios, vamos a pedirle a Santiago que nos lleve en oración y podamos entender la palabra. Vamos a orar.
1: Vamos a orar. Padre nuestro que estás en los cielos, Dios, gracias, Padre, porque nos da esta oportunidad de poder estar aquí, Padre. Nos regala este tiempo que podemos estar aquí, poder exponer un poco de su palabra y que el que escuche su palabra se pueda saciar de su palabra, Padre. Padre, gracias, Padre, por cuidarnos hasta este punto de la semana, por ayudarnos en todas las cosas que hemos hecho y por estar con nosotros, Padre. Padre, sabemos que a veces hay enfermedad, hay problemas, hay dificultades en nuestras vidas, pero dentro de lo que cabe, Padre, usted siempre está con nosotros y siempre nos ayuda en todas las cosas, Padre. Padre, le pedimos por todos los enfermos, Padre, por los que están en dificultad en la cama de un hospital, Padre, y que no se sienten bien. Padre, los que están en lucha, Padre, en silencio, que tienen dificultades, Padre, que pueda estar con ellos. También, Padre, le pedimos, Padre, por la reunión que se va a estar haciendo allá en Monterrey, que pueda ayudarla, pueda bendecirla, Padre, que pueda ser de beneficio, Padre, y se puedan saciar sus almas, Padre. Padre, le pedimos todas esas cosas, Padre, y le damos gracias. En nombre de Cristo Jesús. Amén.
0: Amén. Y bueno, empezando nuestra lección, ahí en el libro de Juan, capítulo 6. Juan, capítulo 6. Hay un pasaje que vamos a leer. Ahí en el libro de Juan, capítulo 6, versículo 9 al versículo 11.
1: ¿Lo leo? Dice, aquí está un muchacho que tiene 5 panes de cebada y 2 pececillos, más que es esto para tantos. Entonces Jesús dijo, hacer recostar la gente, y había mucha hierba en aquel lugar, y se recostaron como en número de 5,000 varones, y tomó Jesús aquellos panes, y habiendo dado gracias, los repartió entre los discípulos, y los discípulos entre los que estaban recostados, asimismo de los peces cuanto querían.
0: Al leer estos versículos nos damos cuenta que estamos hablando de la alimentación de los 5,000 personas. Cuando el Señor Jesús, con estos cuantos panes y estos cuantos pececillos, alimentó a demasiada gente. Dice el Señor, recuéstense y vamos a orar, ¿verdad? Y la Biblia dice que fueron alimentados 5,000 personas, si no es que más. Y de esa misma manera, el Señor proveyó en ese momento el sustento para el cuerpo, para nutrir, para poder saciar, incluso porque hasta sobraba de lo que iban a comer. Entonces, lo que quiero hacer saber a todos nuestros queridos radioescuchas es que la bendición del alimento material lo recibimos de parte de nuestro Dios con el propósito de poder nosotros alimentarnos diariamente. De hecho, bien, hay gente que sufre, ¿verdad? Hay gente que batalla para poder tener el alimento material, y en otros países donde hay escaseces, donde hay dificultad para poder alimentar los niños, los jóvenes, incluyendo los adultos, pues es porque son lugares con demasiadas escasez, ¿verdad? Pero el poder tener un alimento material, un alimento necesario para el cuerpo, eso es parte de lo que necesitamos diariamente. Hay muchos de buen comer que comemos a lo mejor 3 veces al día. Hay otros que comen 5 veces al día, pero también hay gente que come una sola vez al día, y a veces no es porque se esté cuidando su cuerpo, sino es porque simplemente es difícil poder obtener el alimento material diariamente. Pero quiero hacer saber, hermanos, cómo en esta ocasión el Señor Jesús estaba manifestando el amor, la misericordia, la compasión y el poder de parte de Dios para poder enseñar a esta gente de dónde provenía el alimento. Nada más que de parte de nuestro Dios, ¿verdad? El poder tener el sustento en ese momento y poder alimentar a tanta gente con estos cuantos panecillos y estos cuantos pececillos. Ahora bien, ¿por qué estamos leyendo estos versículos? Porque más adelante, ahí mismo en el libro de Juan, nos damos cuenta que la gente pues lo seguía y seguía al Señor Jesús. Y quiero decir, hasta llegar hasta el versículo 25 del capítulo 6, donde el Señor se da cuenta que la gente realmente lo estaba siguiendo por el alimento material, ¿verdad? Y esta es una de las cosas equivocadas hoy en nuestro tiempo, el poder seguir al Señor por querer tener lo necesario en cuanto a lo material, porque es cierto, la iglesia es bendecida de parte de nuestro Dios. Si lo llamamos económicamente, hay hermanos que han sido bendecidos y tienen muy buenas trabajos hoy en día, y pueden ayudar a la gente y pueden manifestar el amor, la bondad, ¿verdad?, que el Señor ha puesto en sus corazones, y el poder ayudar, cómo no, cuando hay una necesidad, incluyendo la iglesia enseña, ¿verdad?, poder cubrir parte de las necesidades de los miembros de la iglesia, ¿verdad?, como hablando en cuanto a lo material, cuando hay una necesidad. Siempre el Señor Jesús nos enseña la necesidad que se tenía en este momento para poder alimentar a la demás gente. Es por eso que aprendemos de la palabra, aprendemos del Señor, y qué es lo que pasa cuando tenemos alimento de más. No sé si usted usted lo ha hecho, pero en el caso de nosotros, pues somos una familia numerosa y a veces tenemos que hacer comida, y a veces hacemos de más, ¿verdad? Y lo que pasa es que ese mismo día, si podemos, o lo guardamos y al día siguiente lo compartimos con quien puede tener la necesidad. ¿Por qué? Porque aprendemos del Señor Jesús a poder ayudar, a poder manifestar ese amor, esa compasión y poder ayudar a quien lo necesita. Pero la gente le buscaba. El versículo 22 al versículo 24, ya la gente estaba esperando al otro lado, ¿verdad? Donde había viajado el Señor Jesús en la barca, estaban buscándolo, pero no con el propósito de poder recibir el alimento espiritual, sino con un propósito material, un propósito de beneficio para la propia persona. Y eso es lo que pasa hoy en nuestros días, que hay gente que puede llegar a buscar al Señor, que puede refugiarse en alguna iglesia con su mentalidad equivocada para poder recibir algún beneficio material. Pero yo quiero decirles que el seguir a Cristo es más que recibir un beneficio material. El poder buscar a Cristo, incluyendo reunirnos en la iglesia o buscar su palabra, podemos encontrar que podemos recibir más que lo material. Y esto nos estamos refiriendo a lo espiritual. Porque sin duda alguna, esta gente después lo estaba siguiendo al Señor Jesús y le estaban diciendo, pues muéstranos algunas obras. Mira que en el antiguo tiempo, para nuestros padres, Dios les muestra el poder alimentarnos del maná en aquellos días. Y el Señor les dice, es cierto que eso sucedió, mas les enseña algo diferente. Leamos el versículo 28, Chaguito, por favor, en adelante hasta el versículo 32.
1: Dice: entonces le dijeron, ¿qué debemos hacer para poder poner en práctica las obras de Dios? Respondió Jesús y les dijo, esta es la obra de Dios, que creáis en el que Él ha enviado. Le dijeron entonces, ¿qué señal pues haces tú para que veamos y te creamos? ¿Qué obra haces? Nuestro Padre comieron, perdón, dice,
0: nuestros padres comieron el maná en el desierto, como está escrito, pan del cielo les dio a comer. Jesús le respondió, de cierto os digo, no os dio Moisés el pan del cielo, mas mi Padre os da el verdadero pan del cielo, porque el pan de Dios es aquel que descendió del cielo y da vida al mundo. Cuando ellos escuchan estas palabras de parte del Señor Jesús, en el versículo 34 dice, le dijeron, Señor, danos siempre de ese pan. Jesús le dijo, yo soy el pan de vida. El que a mí viene nunca tendrá hambre. El que en mí cree no tendrá sed jamás. Mas os he dicho que aunque me habéis visto, no creéis. Todo lo que el Padre me da vendrá a mí, y al que a mí viene no le echo fuera, porque he descendido del cielo no para hacer mi voluntad, sino la voluntad del que me envió. Y esta es la voluntad del Padre, el que me envió, que de todo lo que me diere no pierda ya yo nada, sino lo resucite en el día postrero. Y esta es la voluntad del que me ha enviado, que todo aquel que ve al Hijo y cree en Él tenga vida eterna, y yo le resucitaré en el día postrero. Fíjense, el Señor Jesús en estos versículos les está aclarando, les está enseñando, ¿verdad?, que lo más importante es poder buscar lo espiritual. Dice el Señor Jesús en sus palabras, yo soy el pan de vida. En aquel tiempo Moisés habló a Dios y Dios mandó el maná. Dios lo sustentó. Es un maná temporal, ¿verdad? En aquel tiempo. Pero el Señor dice que cuando coman, cuando vean, cuando crean en el Hijo, cuando crean en Él, no tendrán más hambre. Y en cuestión se los pone de esta forma para que entiendan que con el Hijo lo pueden llegar a tener todo, no solamente lo material, no solamente el sustento diario, sino lo más mejor, lo espiritual. Dice el Señor que todos los que vienen a Él y creen en Él, Él no los echa fuera. Ciertamente eso es cierto, pero tenemos que reconocer que el Señor estaba tratando de cambiar la mentalidad de ellos, que no lo siguieran solamente por lo material, sino que el Señor Jesús estaba ofreciendo algo más hermoso y algo más importante para la vida de la persona. Y es esto lo que queremos hablar en esta tarde, decir a todos nuestros queridos radioescucha que Dios realmente no quiere darnos solamente el sustento diario, como todos podemos tenerlos o algunos con dificultades, mas sin embargo el Señor siempre manifiesta su amor y su misericordia. El Señor quiere darnos algo más, y esto es vida eterna. Dice su bendita palabra en el verso 39, y esta es la voluntad del Padre, el que me envió, que de todo lo que me diere no pierda yo nada, sino que lo resucite en el día postrero. Y esta es la voluntad del que me ha enviado, que todo aquel que ve al Hijo y cree en Él tenga vida eterna, y yo le resucitaré en el día postrero. La vida eterna que solamente podemos obtener mediante nuestro Señor Jesucristo. Esto es algo maravilloso, hermanos, amigos que nos están escuchando. Lo que el Señor está tratando de decir a esta gente, que hay algo más importante que lo material. Hay algo más importante que esta vida. Hay algo más importante en lo que se tienen que enfocar. Y en una de las cosas más importantes es en seguir a nuestro Señor Jesucristo, porque cuando creemos en Él, cuando podemos reconocer al Hijo de Dios, Él promete y Él ofrece vida eterna a cada uno de nosotros. Vida eterna no en esta tierra, no en un lugar terrenal. No es que usted nunca va a morir y va a estar viviendo por la eternidad en esta tierra. Es cierto que hay unos por ahí que ya están pisando los 90 o los 100, pero de una u otra manera, tarde que temprano van a morir. Entonces lo que el Señor se refiere, una vida eterna en las moradas celestiales. El Señor para eso ha venido a morir. Señor Jesús murió por nosotros en la cruz para que nosotros tuviéramos el perdón de pecados y pudiéramos obtener la promesa de la vida eterna, y que podemos resucitar cuando Él venga por segunda vez. Todo esto ofrece el Señor Jesús a todo aquel que en Él cree, a todo aquel que le sigue, a todo aquel que se enfoca su vida en algo diferente. ¿Por qué? Porque la gente hoy en nuestros días necesita usted cambiar, y yo también, nuestras mentalidades. Pero ¿cómo es que podemos cambiar nuestra mentalidad? ¿Cómo es que usted y yo podemos ver las cosas de diferente manera? Bueno, antes de empezar, hablábamos y decíamos que necesariamente sintonizándonos con la palabra de Dios es como podemos nosotros empezar a ver las cosas de otra manera. De tal manera que el estudiar la palabra, que el escucharla en un mensaje, pueda llegar ese entendimiento en nuestro corazón. Podamos entender y un día no nada más escucharla, sino hacerla parte de nuestra vida. Sí, sí, amigo, es necesario que usted haga parte de su vida la palabra de Dios. ¿Y cómo va a ser la parte de su vida? ¿Cómo va usted a atesorarla en su mente y en su corazón? Usted no la va a poder atesorar cuando usted la puede tener nada más allí en el armario, nada más, o en las noches usted puede decir, hoy voy a abrir la Biblia, y la deja ahí en su cama atrás de usted, o la pone a la entrada de la casa abierta para que la palabra pueda morar. Pues no, no va a poder suceder así, no va a ser nada eficaz. Que la, aunque la Biblia esté abierta en su casa, no va a haber eficacia en usted. ¿Por qué? Porque necesita escudriñarla, necesita sintonizarse con la palabra de nuestro Dios, necesita enfocarse en poder escudriñar la bendita palabra de nuestro Dios. Una de las cosas importantes, una de las cosas que el Señor nos enseña, es que la gente o todos nosotros a veces somos incrédulos. Eso es cierto. Aún hasta los que hemos caminado con el Señor Jesús, muchas veces no la creemos. ¿Y por qué quiero decir esto? Usted recuerda a Tomás. Tomás, uno de los discípulos, uno de los que caminó con el Señor Jesús, uno de los que escuchó acerca de que él tendría que ser aprendido, tenía que ser llevado y tendría que morir en la cruz, uno de los que escuchó que él resucitaría, uno de los que escuchó que él estaría con ellos, y cuando escucha Tomás que el Señor Jesús se le había aparecido a los discípulos, dice Tomás, no, yo no creo. Yo no creo en lo que ustedes están diciendo. Yo voy a creer cuando yo meta mi dedo en la vaina de su mano. Cuando yo vea los agujeros, entonces voy a creer. Cuando yo mire la realidad que Cristo está vivo, entonces voy a creer. ¿Y sabe qué fue lo que pasó? El Señor Jesús, en el tiempo preciso, llegó hacia donde estaba Tomás. Y le dice, Tomás, ven. Escuchaste de mí y no creíste. Benditos sean los que han creído de veras, sin verme. Pero ¿sabes qué, Tomás? Mete el dedo en la vaina. Mete tu dedo aquí en mi mano. Híjole, ¿se imagina en ese momento lo que Tomás estaba sintiendo? Se sintió, si yo fuera Tomás, fíjese, si, o póngase usted en el lado de Tomás, si usted fuera Tomás, el que caminó con el Señor, el que escuchaba sus lecciones, el que veía y sabía que era el Hijo de Dios, y sabía que Jesús no miente, y sabía que era veraz, y aún él fue incrédulo en creer lo que los demás discípulos habían dicho. Se imaginan cuando tenía ahí enfrente, cuando metió el dedo en su mano, cuando estuvo. Entonces, ¿cómo se sintió Tomás? Quizás avergonzado, quizás se sentía el más miserable, se sentía el que desafortunadamente no escuchó y no creyó. Es incredulidad, hermanos. Y eso es lo que pasa hoy en día. Hay incredulidad hoy, hermanos, en la palabra de Dios, cuando muchas veces, hermanos, somos absorbidos por otros pensamientos o por otras costumbres, o porque simplemente no queremos dejar de practicar lo que hemos vivido toda la vida. Hoy quiero decirle a mis amigos, a mis hermanos, que es importante poder hacer parte de nosotros la palabra de Dios, que tenemos que sentirla y que poder decir realmente esto es verdad. Lo que el Señor Jesús nos dice es una realidad. Va a suceder que haya resurrección, va a suceder. Va a suceder que un día estemos en el cielo, va a suceder. El Señor promete vida eterna, será cierto, es una realidad. El Señor dice que te perdona tus pecados y tú te bautizas, eso es verdad. Todo estas cosas vamos a poderlas poner en nuestra mente y en nuestro corazón, y cuando estemos listos para dar el paso y decir de aquí en adelante voy a seguir a Cristo, necesitamos agarrarnos de su mano, porque va a venir el enemigo y va a tratar de atacarnos, va a tratar de hacernos sentir eso no es cierto, no hay vida eterna, eso no es cierto, no significa nada que ese libro haya sido escrito, no significa significa nada lo que has aprendido. Va a venir el enemigo a tu vida a tratar de desarmar, de deshacer lo que tú has creído. ¿Sabes por qué? Porque a eso vino el enemigo, vino a hurtar, vino a robar la felicidad y a quitarte de tu mente la palabra de Dios. Lo hizo aún con Tomás, para no creer. Con un discípulo del Señor Jesús lo hizo. Así que todos estamos expuestos. Todos estamos expuestos a poder dejar por un tiempo, o quizás que Satanás llegue a tu vida y deshaga todo lo que hayas aprendido, deshaga todo lo que hayas vivido anteriormente. Incluso quizás en nuestras vidas hemos ayudado a muchas personas y muchos han sido salvas porque quizás tú les has predicado, tú les has enseñado, pero hoy te sientes y estás en una situación que no estás haciendo nada ni por ti mismo. ¿Sabes por qué? ¿Sabes por qué pasa eso? Porque Satanás ha entrado a tu vida y te está haciendo creer que con lo que estás haciendo es suficiente. Yo ya conozco esta historia. Ya sé que Jesucristo alimentó a 5,000 personas. Ya sé que había gente que lo seguía nada más porque quería lograr su propósito. Y sí, ya lo sabemos, pero no nos hemos dado cuenta y podamos hacer un análisis en nuestras vidas cómo nosotros estamos siguiendo a nuestro Dios hoy en día. Si el Señor Jesús dice que Él es el pan de vida, dice que el que a mí viene no tendrá hambre y el que en mí cree no tendrá sed jamás. Queridos hermanos y queridos amigos, haga parte estos versículos de su vida, siéntalos dentro de usted y diga: yo quiero servir al Señor, yo no quiero vivir lo que he estado viviendo anteriormente, quiero una vida con Cristo, quiero una vida en paz, aunque a pesar de que vengan los problemas, voy a soportar porque conozco quién es el que me puede ayudar. Cuando tú ves esto y haces parte de tu vida la palabra de Dios, entonces, querido hermano, querido amigo, estás preparando tu vida y estás viendo las cosas espirituales, estás sintonizando la palabra de Dios en ti, te estás creyendo lo que Dios te dice, y esto es maravilloso poder, pues, llegar a sentirlo, llegar a vivirlo y llegar a ser parte de ti la palabra de Dios y ser un hacedor, no solamente un oidor. Dice el verso 44, ninguno puede venir a mí si el Padre que me envió no le trajere, si yo le resucitaré en el día postrero. Fíjense, si nos enfocamos solamente en este versículo, ninguno puede venir a mí si el Padre que me envió no lo trajere. Una atracción divina por mensajeros de Dios. Es algo maravilloso, hermanos. Es algo importante. Dice la palabra de Dios que nosotros somos real sacerdocio, nación santa, pueblo escogido por Dios para poder anunciar las virtudes de aquel que os llamó de las tinieblas a su luz admirable. ¿Qué dice la palabra? Somos escogidos por Dios. Y usted que está escuchando hoy en esta tarde, yo quiero decirle que usted, yo no sé cuál es la razón ni por qué causa está escuchando o está viendo esta transmisión, pero lo que sí quiero decirle que usted es uno de aquellos que Dios ha escogido para que este mensaje lo haga parte de su vida y pueda llegar usted un día a decir, cuando esté dentro del camino del Señor, yo he sido escogido por Dios y he sido escogido con un propósito. ¿Sabes por qué? Porque el Señor Jesús nunca te va a echar fuera, nunca te va a decir que no. Muchas veces la sociedad nos dice que no, porque no somos de su altura, porque no estamos a su nivel, porque no somos como ellos, porque no hablamos como ellos, porque no practicamos lo que ellos nos dicen o lo que ellos son. Pero el Señor nunca te va a cerrar la puerta. Nunca te va a decir que no. Nunca te va a echar fuera. Cuando tú estás escuchando que no te va a echar fuera, es porque no te va a echar fuera. El Señor quiere bendecir tu vida. El Señor quiere que tú la hagas parte de ti. ¿Para qué? ¿Sabes para qué? Para que un día seas un discípulo de Cristo. Para que un día seas un seguidor del Señor Jesús. Allá en Lucas capítulo 14, versículo 27.
1: ¿Lo leo?
0: En adelante.
1: Ok. Dice: y el que no lleva su cruz y viene en pos de mí, no puede ser mi discípulo. Porque ¿quién de vosotros, queriendo edificar una torre, no se sienta primero y calcula los gastos, a ver si tiene lo que necesita para acabar? No sea que pues que haya puesto el cimiento y no pueda acabarla. Todos los que lo vean comiencen a hacer burla de él, diciendo: este hombre comenzó a edificar y no pudo acabar. O que rey, al marchar a la guerra contra otro rey, no se sienta primero y considera si puede hacer frente con 10,000 al que viene contra él con 20,000. Y si no puede, cuando el otro está todavía lejos, él envía una embajada y le pide condiciones de paz. Así pues, cualquiera de vosotros que no renuncias a todo lo que posees, no puede ser mi discípulo.
0: Está hablando el Señor Jesús lo que cuesta seguir a Cristo. ¿Sabes de qué? Esto es algo bien importante, Chago, porque seguir a Cristo no es fácil. Afortunadamente o desafortunadamente, digo desafortunadamente para los que tenemos mucho amor a las cosas que hemos vivido todo el tiempo, o que tenemos en autoestima a los que nos rodean, va a ser difícil ser un discípulo de Jesucristo. Va a ser difícil poder seguir al Hijo de Dios, ¿verdad? Pero el Señor dice que al que a mí viene no le echo fuera. El Señor dice que yo soy el pan de vida. El que cree en Él no tendrá hambre y no tendrá sed jamás. Y el Señor le resucitará en el día postrero. Todas estas cosas nos hacen pensar que vale la pena ser un discípulo de Jesucristo, un seguidor de Jesucristo. Pero cuando vemos esto, también les dice el Señor, pues que no es fácil seguirlo. Dice el verso 27: y el que no lleva su cruz y viene en pos de mí, no puede ser mi discípulo. Y cargar la cruz de Cristo, ¿se imaginan? Y si hablamos de una cruz literal, de una cruz de madera o de un tronco, el Señor Jesús cargó su cruz rumbo a la muerte, ¿verdad? Y murió finalmente en la cruz. Entonces, simbólicamente, el cargar la cruz de Cristo es poder nosotros dejar todo lo que tenemos que dejar para poner a Cristo en primer lugar en nuestras vidas. Pero ¿sabes cómo se puede lograr esto? ¿Sabes cómo? Cuando tú sintonizas la palabra de Dios en tu vida, cuando tú haces parte de tu vida, todo lo que has escuchado, lo que has leído, lo que has entendido, lo haces parte y eres un hacedor de la palabra de Dios, entonces vas a estar llevando la cruz y no te va a importar lo que tengas que dejar de hacer para seguir al Señor Jesús. Si leemos del versículo número 25, dice ahí: grandes multitudes iban con él, y volviéndose les dijo: hey, si alguno viene a mí y no aborrece a su padre y madre y mujer e hijos y hermanos y

Dice que si alguno viene a mí y no aborrece a su padre, y no quiere decir que no lo quieras, no quiere decir que lo dejes de querer, que lo dejes de amar, sino que ahora cuando conociste a Cristo, primero va a estar Cristo antes que tu padre, antes que tu madre, antes que tu esposo, que tu esposa, antes que tus hijos, antes que tus hermanos y hermanas, antes que tu propia vida. Tiene que estar Cristo para que puedas ser un discípulo y un seguidor de Cristo y poder tener en ti las promesas que el Señor Jesús te da. Eso quiere decir cargar tu cruz y seguirlo. Seguir a Cristo sobre todas las cosas. Quizás el vecino te va a dejar de hablar, quizás el familiar te va a dejar de hablar cuando sepas que eres un hijo de Dios, o quizás si tu esposo es un incrédulo y tú te conviertes, o tu esposa es una incrédula y tú te conviertes, vas a tener un poquito más de controversia y problemas, pero tú vas a seguir a Cristo, vas a orar por él, vas a orar por ella y vas a pedirle a Dios con todo tu corazón y vas a hablarle de lo que tú has aprendido, de lo que tú has entendido y lo que te ha llevado a poner a Cristo en primer lugar antes que cualquier persona en esta vida, antes que cualquier cosa en esta vida. Pero ¿sabes cuándo vas a poder sentir las fuerzas de hacerlo, el sentir de hacerlo? Y con todo tu corazón vas a batallar, pero lo vas a lograr hacer cuando tú estudies la palabra, cuando tú te alimentes de lo que el Señor enseña, cuando tú te des cuenta que es mejor seguir a Cristo antes que todo lo material, antes que todo lo que hay en este mundo. Cuando te des cuenta esto, entonces va a ser fácil cargar la cruz de Cristo. Pero esto no lo vas a sentir si solamente tu Biblia está cerrada, si solamente tu Biblia está abierta en tu casa pero nunca la lees. Tienes que leer, tienes que escudriñar, tienes que buscar el consejo de Dios, tienes que darte cuenta lo que el Señor te ofrece, y entonces podemos renunciar. Dice el verso 33: así pues, que cualquiera de vosotros que renuncia a todo lo que posee no puede ser mi discípulo. Cualquiera de nosotros que no renuncia a todo lo que posee no puede ser mi discípulo. Hablando de lo material, hablando de los familiares, hablando de lo que posees, hablando de todo. Así que, ¿qué tenemos que hacer? Tenemos que seguir a Cristo sobre todas las cosas. Ir en pos de mí, ir en pos del Señor Jesús, no es fácil. Pero primero el Señor te enseña lo que Él te ofrece, lo que Él te brinda, lo que Él puede hacer en tu vida, y te da las cosas maravillosas que tú tienes y que nosotros tenemos, y nos abre nuestros ojos y nos da el entendimiento para poder ver y saber que nada de lo que tenemos es por nosotros mismos, sino que el Señor es el que ha obrado para que nosotros seamos quien somos, tengamos lo que tenemos y vivamos como estamos viviendo de acuerdo a su voluntad. Así que queremos animarte a todos aquellos que no van a alguna iglesia o que no tienen un estudio bíblico en su casa. Queremos animarlos para que, si no lo tienen, el estudio bíblico nos hable, podemos ir a su casa, podemos estudiar, podemos escudriñar por algún rato y poder darnos cuenta lo que Dios enseña. Quiero dar mi número de teléfono es 972-357-6693, 972-357-6693. Si quiere hablarnos, mandarnos un mensaje, pues con gusto vamos a estar recibiendo su llamada o respondiendo su mensaje. Y queremos animar, si no tiene un lugar donde reunirse, pues háblenos. La Iglesia de Cristo tiene un lugar para usted, para que vaya, nos visite y adore a Dios en espíritu y en verdad. Queremos hacer notar a toda la comunidad de Tyler que tenemos estudios bilingües, español e inglés. Así que no hay alguna excusa, al no ser que su idioma no sea inglés ni español. Bueno, pues entonces iba a estar difícil, pero
si habla español o habla inglés, ahí va a haber edificación de parte de la palabra de nuestro Dios. Así que en esta

0: Ahora pues hemos estudiado algunos cuantos versículos, esperando y sean de bendición para ustedes, esperando que todos nosotros podamos refugiarnos en la palabra de Dios. ¿Sabe qué? Lo que cuesta seguir a Cristo es dejar todo por seguirlo a Él. Pero déjenme decirle, lo que vamos a recibir de Cristo por dejar todo lo que hay aquí es mucho más grande y mucho más valioso para nuestras almas. Así que pongamos en una balanza todo lo que hay a nuestro alrededor y pongamos a Cristo. Yo le aseguro que cuando conozca a Cristo se va a dar cuenta que la balanza se va a inclinar para el lado del Señor, porque es mejor servir a Dios antes que a los hombres. Antes de hacer todas las cosas que hay en este mundo, es mejor hacer la voluntad de nuestro Dios. Que Dios me los bendiga, queridos amigos, queridos hermanos. Esta ha sido la lección. Si hay alguna pregunta, si hay algún comentario, pues hágamelo. Quizás por el Facebook nos puede comentar, o quizás llamándonos, quizás mandándonos un mensaje. De la manera que usted quiera hacerlo, vamos a estar por ahí recibiendo sus mensajes y, cómo no, pues dándole seguimiento, ¿verdad? Y si alguien necesita que oremos por alguno de ustedes, pues también háganoslo saber, y de esa manera nos pondremos a orar por sus necesidades. Así que Dios es el que hace la obra, nosotros solamente pues somos un instrumento que queremos hacer pues lo mejor para poder agradar simplemente a nuestro Dios. Y si podemos hacer algo por ustedes, con todo gusto vamos a hacerlo. Así que Dios me los bendiga. Y bueno, pues vamos a mandar saludos por ahí. Está conectado por ahí Isaac Correa. Pues Dios me lo bendiga a mi hijo, y Dios bendiga a Alexa y a su bebé, que ya viene pronto. Pues que Dios pueda obrar en la vida de ellos, de Alexa, para que todo pueda salir bien. Blanquita Correa también por ahí nos está sintonizando. Pues Dios me la bendiga, dice saludos mis hermanos, Dios los siga bendiciendo. Pues de igual manera para todos nuestros hermanos en aquella área. También nuestro hermano Sergio allá de Stanton nos está sintonizando. Pues Dios bendiga a la familia por allá, Dios sea con ustedes y pues Dios siga obrando. Y qué bueno que están pues escuchando y viendo la transmisión. Dios bendiga también, por ahí está conectada mi esposa, Dios me la bendiga, con los muchachos por ahí. Pues que sea Dios en sus vidas también. Y de veras, el estar conectados, el estar ahí sintonizándonos, es de gran motivación para nosotros saber que usted está por ahí. También está Janet Hernández y ella dice: mi hermano, me siento triste por mi familia, no me quiere por hablar la palabra de Dios. Yo estoy muy enamorada de Dios, no me canso, hablo con todo mi corazón, esto es algo maravilloso. De veras, pues queremos animarle para que así siga. De veras, el amar a nuestro Dios, el valorar lo que Él nos ha dado, pues eso es lo más importante. Queremos decirle pues que siga adelante predicando la palabra de nuestro Dios, hablando. Y bueno, pues si en algún momento pues estamos por ahí para poder ayudar, estamos con gusto, con alegría, podemos pues seguir adelante animándonos unos por otros. Así que pues sí, dice ella, uno me dice que estoy loca. Pues sí, la gente va a decir que estamos locos, ¿verdad? Incluso al apóstol Pablo también le decían que ya estaba enloqueciendo. Pero por el amor de Dios, no importa que nos llamen locos, no importa que nos digan lo que nos digan, vamos a seguir adelante y vamos a seguir firmes en el camino del Señor. Así que, pues Dios me les bendiga y Dios bendiga a todos ustedes. Reciban un abrazo donde quiera que se encuentren, y si Dios permite, vamos a estar aquí transmitiendo el próximo martes. Y llámenos, mándenos un mensaje, háganos saber si tiene alguna pregunta, algún comentario, algo que pueda podamos hacer por usted, pues con gusto. Mi número de teléfono es 972-357-6693. Mi número de teléfono es 972-357-6693. Cualquier cosa, háganos saber y con gusto vamos a estar apoyando. Así que pues Dios bendiga a todos los que nos están viendo aquí de esta área.
1: Janet Sánchez y su familia.
0: Oh, dice Santiago que Yanet Sánchez y su familia está escuchando la transmisión, así que pues Dios los bendiga. Saludos también para doña Lupe, para doña Brenda, para Max. Dios les bendiga también a ellos. Así que pues bueno, este ha sido su programa Reconciliados con Dios, y si Dios permite, estamos aquí el próximo martes con la ayuda de Dios. Hasta luego.

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